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2: Eso es, chiquillos, y estamos de vuelta en este último lunes del mes de julio. Y para todos ustedes que están a esta hora en sintonía, y qué mejor, vamos a disfrutar de grandes canciones. Así que vámonos más en los clásicos de siempre.

Recuerde participar con nosotros en nuestro WhatsApp, que es el +569-6684-3914. Seguimos en los clásicos de siempre.

0: Ya, chiquillos, llegó la hora de decir adiós. Muchas gracias por la sintonía, por la buena onda en este último lunes del mes de julio. Nos encontramos mañana a las 3 de la tarde en Colina Centro, pues chiquillos lindos. Ahí después a las 6 de la tarde en el Martes Surtido. Bendiciones para todos. Hasta mañana. Chao, chao, chao, chao.
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3: Es la hora 21:04.
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1: Radio Sembrador te indica la hora.
2: Es la hora 22, 7 minutos.
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1: En Radio Sembrador te indicamos la hora.
2: Es la hora 23, 2 minutos.
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Thank you.

0: Mi siguiente invitado hizo historia con una canción que me regaló el Señor en una madrugada. Vamos a darle un fuerte aplauso a Angel López. Ahí está. Fuerte aplauso, que se sienta.
1: ¿Sabes que eso fue una canción jacking?
0: Eso fue un sound jacking, sí.
1: Pero
0: sí,
1: me desquité.
0: Sí. Mira qué lindo tú te ves hoy, papi.
1: ¿Viste?
0: Échate para acá. Mira.
1: Me dicen el gordito sabroso.
0: ¿Cómo?
1: Y estoy adobadito. Así que buen provecho, chicas.
0: Un aplauso de verdad para él. Vamos a cantar una canción que hizo famosa Jerry Rivera, Amores como el Nuestro. Y oigan esta versión especial de Angel López, de así. 3, 4.

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1: Es la hora cero en punto.
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1: Es la hora 1:01.
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1: Es la hora 2 en punto.
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0: Muchas gracias.
1: Buenas noches.
0: Sean todos bienvenidos. Esto es algo muy especial que estamos haciendo hoy día. Primera vez que lo hacemos, primera vez que grabamos un disco en vivo y un disco desde un ángulo distinto, un ángulo desenchufado. Queremos dedicarle este concierto a todos los niños del mundo, a los niños de hoy, a los niños del mañana y a los niños que necesitan amor y apoyo hoy día. Muchas gracias por estar acá con nosotros. Bienvenidos.
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1: Es la hora 3 minutos.
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0: Radio Sembrador te indica la hora.
1: Es la hora 4 en punto.
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1: Es la hora 5:02.
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1: Es la hora 6 en punto.
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0: 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En Radio Sembrador te indicamos la hora.
1: Es la hora 7:02.
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0: Te indicamos la hora en Radio Sembrador.
1: Es la hora 7:31 minutos.
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2: Muy buenos días, amigas y amigos. Sean bienvenidos y sean bienvenidas a una nueva mañana. Bienvenidos y bienvenidas a un nuevo programa aquí en la Radio Sembrador, la 106.7 FM. Siete de la mañana con 36 minutos de este día martes. Martes 28 de julio. Titi me preguntó si tengo muchas novias. ¿Qué? Muchas novias. Hoy tengo a una, mañana a otra. Pero no hay boda. Me presento para todas y todos ustedes. Yo soy Juan Carrasco Mesa y los voy a estar acompañando hasta las 9 de la mañana con toda la buena onda, toda la buena música. Somos la Radio Sembrador, la 106.7 FM. Nuestro WhatsApp está activado, nuestro WhatsApp está encendido en el más 569-6684-3914.
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2: Más 569-6684-3914. 7:38. Y dice que mi bicho está cabrón. Quisiera mudarme con toda una mansión, como la mansión del cajón del Maipo. Oye, ¿ustedes arrancarían para el cajón del Maipo en plena tormenta o no? De esta manera comenzamos, amigas y amigos, aquí en la Radio Sembrador. Titi me preguntó Bad Bunny. Y de esta manera comenzamos el número uno en Colina. Comenzamos. Sí, pues amigas y amigos, despierta Colina, aquí en la Radio Sembrador. Bienvenido, bienvenidas a este increíble día martes.

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7 de la mañana con 48 minutos. Y nosotros continuamos a esta hora totalmente en vivo y en directo para todas y todos ustedes, amigas y amigos, que están en la sintonía de la Radio Sembrador. Y continuamos y yo les quiero contar, amigas y amigos, ¿usted vio lo que pasó ayer? Lamentablemente la línea 5 del metro de Santiago, vio que lamentablemente se quemó un vagón de metro en la estación Santa Isabel de la línea 5. Bueno, si usted no lo vio, te lo comentamos acá. Ya es a las 6 de la mañana de hoy martes. Se inició nuevamente el servicio del Metro Santiago, donde la estación Santa Isabel va a permanecer cerrada y sin detención de trenes por el incendio lamentablemente ocurrido ayer. Sin embargo, para los que van a Santiago y ocupan la línea 5, esta va a operar de extremo a extremo. Todo se debió a este siniestro que lamentablemente se inició la tarde de este lunes, pasada las 17 horas, por causas que se investigan. Se produjo humo y fuego en un carro NS74, de los más antiguos del tren subterráneo. Oye, sí, es de los más antiguos. La línea 5 es aproximadamente de los años 70, es tan antigua que imagínense.

dice que los prisioneros, una foto de uno de sus discos, la hicieron en uno de estos trenes del NS-74, por allá por los 80, 83, 84, por ahí. Bueno, continuando con la noticia, la emergencia terminó con la destrucción total del vagón, que en ese momento se encontraba detenido en la estación Santa Isabel. Diversas compañías de bomberos controlaron el incendio y durante la madrugada personal del metro trabajó para que hoy martes el servicio de transporte se viera afectado lo menos posible. Es así como se logró que la línea 5 funcione de extremo a extremo, pero sin detenerse en Santa Isabel. Oye, tremendo lo que pasó. Se está investigando el por qué se originó el fuego en este... En estos trenes, en estos vagones del metro de Santiago. Tremendo, tremendo, tremendo, chiquillos. Si usted va para Santiago y necesita ocupar el metro en Santa Isabel, no sé.

liga de primera, Colo Colo más líder que nunca y la tabla se estrecha con un duelo menos tras la fecha 16. Con un agónico gol de Francisco Pozo, Unión La Calera rescató un empate ante Everton de Viña del Mar en condición de local y puso fin a la fecha 16 de la Liga de Primera, la cual marcó el retorno del torneo tras el Mundial y a la vez el inicio de la segunda rueda. El día viernes colocó la Unión Los Juegos con un triunfo 3-1 contundente frente a la Bestia Negra Deportes Limache y aumentó a 3 unidades su ventaja respecto a su más cercano perseguidor que es Universidad Católica. La acción continuó el sábado con el entretenido 3-3 entre Huachipato y Cobresal bajo la lluvia y el barro en Talcahuano, duelo marcado por la expulsión del volante acelero Kevin Altés tras reclamo y un polémico careo con el árbitro Héctor Jona. Ese mismo día, pero más tarde, un increíble partido, la Católica igualó ante Deportes La Serena y repitió el mismo marcador que poco le sirvió a ambos clubes. La jornada dominical tuvo como vencedores a Ñublense, la U y Deportes Concepción en sus respectivos confrontes ante Palestino, Audax y O'Higgins. Tanto Chillanejo como Azul escalaron en la tabla. Mismo caso para unos penquistas que en racha quieren olvidarse de la lucha en el fondo. La zona roja en tanto tiene como protagonista Unión La Calera con 13 puntos, Cobresal con 14 en el último y por último puesto acechando a los 16 puntos Audax Italiano y en los 17 del Conce. Vale mencionar que producto del estado de catástrofe que afecta a la región de Coquimbo, el duelo entre Coquimbo Unido y Universidad de Concepción quedó pendiente al ser suspendido. Todos estábamos más... Yo estoy seguro que estábamos todos más esperando que volviera el fútbol chileno a lo que era el Mundial. Estamos todos esperando más el campeonato que el Mundial. De repente es más emocionante, se le pone más corazón al fútbol chileno que a lo que es el Mundial. Sí, yo personalmente lo estaba esperando. ¿Qué nos dicen? Por acá. Dicen, hola, muy buenos días, que hoy todos tengan un excelente día. Quiero enviarle un saludo enorme a mi madre María Angélica Osorio, que hoy está de cumpleaños, 72 añitos. Oye, le mandamos un saludo grande a María Angélica. Happy birthday to you. Happy birthday to you. Happy birthday, María Angélica. Happy birthday to you. Por acá nos dice nuestra amiga, es mi compañera, mi amiga, aunque nos enojamos, pero siempre estamos el uno para la otra. Mandarle muchos besitos. Ella es una mujer valiente, tras todas sus enfermedades sigue fuerte y hermosa. Oye, ahí a la Isa le mandamos un abrazo grande y a su santa madre también. Le deseamos un feliz cumpleaños, que lo pase excelente y ojalá el día de hoy la regalonen bastante. Mañana 54 minutos, a esta hora 9 grados, amigas y amigos. Se espera que la probabilidad de precipitaciones sea de 26 grados para el día de hoy. ¿Lloverá o no lloverá? Lo sabremos avanzar el día. 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

0: Vex, llevo mucho tiempo buscando tener una cita con ella, pero no lo he podido lograr, así que hablé con Jay Álvarez.
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0: Y Nicky Jam.
2: Tranquilo, Juanito, que vamos a conquistar a esa mujer.

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1: Siendo las 8 de la mañana con 7 minutos, continuamos a esta hora de la mañana en la Radio Sembrador. 9 grados tenemos a esta super mañana, día martes. Martes 28 de julio, amigas y amigos. Oye, yo me quiero detener a esta hora de la mañana. Así como nuestra amiga Isa saludó a su madrecita hace un ratito atrás. Yo también me quiero detener para saludar a una persona muy especial en mi vida que hace 21 años atrás llegó. Yo no sé si llegó para alegrar mi vida o para hacerme pasar rabia. Sí, no, yo quiero saludar a esta hora de la mañana a mi hermanita chica, que ya de chica no tiene nada, está más grande que yo. Se porta pésimo, pero aún así amo a mi hermana, que hoy día está de cumpleaños. No sé por qué está despierta tan temprano, tal vez algún pololo la va a ir a saludar. Vaya a saber uno qué va a pasar. Pero está escuchando a esta hora de la mañana y yo le quiero decir a través de la radio que la amo mucho. Gracias por enseñarme a ser hermano mayor, aunque no soy muy buen hermano mayor. Pero te quiero dar las gracias por estar en mi vida y porque llegaste a ser mi hermana. Que siempre seas feliz y hermana, te amo, feliz cumpleaños. Y te voy a dejar escuchando al joven Cisternas, que le mandé un mensaje para que te mandara un saludo y no me pescó ni en bajada. Así que entró en mi lista de que me caen mal. Yo sé que te gusta mucho el Young System. Y nosotros continuamos a esta hora de la mañana a través de la número 1 en Colina. 8:09 estamos despertando Colina a través de la Radio Sembrador, la 106.7 FM.
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1: 8 de la mañana con 15 minutos. ¿Llueve o no llueve? No, todavía no pasa nada con la lluvia, parece.
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1: Se te nota por encima de la ropa. Yo te bajo el universo por un pedazo de tu boca. 8 con 15. Estamos despertando, Colina, en este día martes. Martes para todas y todos. Pierdo la cabeza a esta hora de la mañana.

0: con 33 minutos, amigas y amigos. 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Y nosotros continuamos en la Radio Sembrador. Sigue bailándome a esta hora de la mañana.
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mañana, amigas y amigos, con 55 minutos. Y nosotros ya nos comenzamos a despedir en este super día martes a través de la Radio Cerrador. No se separe de la sintonía, que ya viene Alejandro Nino Ramírez para sembrar la mañana. Aquí en la Radio Sembrador. Se despide que les habla Juan Carrasco Mesa y esto fue Despierta Colina. Un abrazo grande, cuídense mucho. Chao, chao.

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3: Es la hora 8:57 minutos.
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0: ¡Buenos días, buenos días! Ok, está el gran Dani Lazo. Está poniéndole bueno, luego.
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0: Menos mal, te andáis metiendo en toga ese tele. Buenos días, buenos días, buenos días.
2: Hola, gordito.
0: Hola, ¿cómo estás? ¿Cómo estás? Aquí llegó el gordito más rico. Bueno, cuando estaba llegando por acá, comenzó a llover, chiquillos, ya estamos con la boca. ¡Llegó el agua, cabrón! Oye, tío Lucho, cierra la boca. Ya el martes 28, mocho, ¿no? Febrero mocho de la... Martes 28, que saludamos hoy día a todos nuestros grandes amigos que llevan por nombre Celso. Para todos los Celso. Celso, ya lo. Celso. ¿Qué opina usted, amigo mío?
3: Ahí ahora que te quedaste la jefa.
0: Ah, claro. Jefa. Se le entendió el tiro al... Ya, echamos al tiro de la... Es lo que quiso decir, ¿eh? Está bien ahí, ¿no? Así estamos bien ahí. Bueno, está bien. Ya, hoy día saludando a todos los Celso y a toda la gente que está cumpliendo añitos, felicidades para el día de hoy, pásenlo bien, chiquillos. Un día lluvioso, está como para tomarse un jote hoy día. Un hotel, hoy día lo tomamos un hotel.
4: Hoy se bebe.
0: Algo vamos a beber hoy. Si no, lo mandamos a comprar, ¿sí o no, jefe?
5: No hay plata.
0: No, pero jefe, ya empezamos a comprar. Jefe, no al director general, el otro jefe, el de acá abajo. Ay, Dios mío. Así que un saludo grande, le damos la más cordial.
6: ¡Bienvenidas!
0: ¡Claro!
6: ¡Bienvenidos!
0: Gracias. En esta mañanita, pues, en esta mañana, que hoy día es día de uno más uno, esperamos que tengamos, no se nos corte la luz nomás. No se nos corte el internet, ¿sí o no?
2: ¡Hola, gordito!
0: Ya me dijo hola. Ya la saludé, ¿quiere que le dé un besito? A lo mejor quiera algún besito por ahí, ¿ah? Claro, ahí, espérame. Como final de teleserie. A lo mejor quiere el beso más largo de la vida. Así como... Como el beso de... Más de alguna cualquiera. Sí, no sé si es. No, mejor no digo nada ya. No, Juanita, tranquilo usted. Ya se tiene que venir por ahí el besito. Ay, ¿por qué? ¿Dónde estará? ¿Dónde se fue? ¿Cachai, Carlito? No, mejor no, ya sea, no, nada más, no, ¿qué pasa ahí?
7: Se va a dar con
4: curado.
0: No, pero no, pero cómo es la cosa?
4: Carga, se baja con curado.
0: Bueno, el curado. No, no, eso no tengo la culpa yo. Ya. Bueno, estamos listos en esta mañana para comenzar a disfrutar de la buena música y la buena entretención. Es lo que queremos, ¿ah? ¿Eh? Es lo que a usted, uno rico y bien langüeteado. Oiga, sí, bien langüeteado, que no, hasta que se nos ericen hasta las pestañas. ¿Sí o no? Claro, ahí, póngale. Ay, bueno, bien, bien dado. ¿Sabe, amiga mía, amigo mío? Aquí está saludando ahí a nuestro director general, que tiene que estar en la casita a esta hora, ¿o no? Nuestro director general, don Cristian Becerra Barrera. Ahí está, bien, me llega. Así que, para don Cristian Becerra Barrera, nuestro director general, un saludo grandote. Para nuestro gran amigo Carlitos Citripio Canales. Para quien nos despertó en la mañana, nos grita, no grita. Don Juan Sebastián Carrasco Mesa. Este cabro no grita, él. Lo que pasa es que él está acostumbrado. ¿Cómo es de la barra del... ¿De cuál equipo es? De San José de Maipo, creo. De Palestino, de ahí, de Palestino. Así que ahí, un saludo grande también para Juanito. Pues, ¿qué pasó ahí?
7: Hola, Alejandro, buenos días. Por acá, Cristian Becerra. Le deseo a usted un hermoso día y a todos nuestros auditores de Radio Sembrador.
0: Oiga, gracias, jefecito, hito. Saludando a todas las mañanas y un saludo grande para todos los auditores, especialmente dijo para que Carlito despierte. Así que un saludo grandote. Ya estamos listos para comenzar. Un saludo a un amigo servidor Alejandro Ramírez Negrete, alias El Nino, que les va a acompañar. Oiga, ¿cómo que chupa media, oiga? No, por favor, no me diga eso. Yo soy chupa. No, no soy. Por favor, ya. Después nos vamos a la música. ¡Póngale bueno! Aquí era la María José y nos vamos al tiro con la mochila azul. Póngale nomás en esta mañana de día martes. Bienvenida, bienvenido, amigo. Aquí comenzamos el Sembrando la Mañana.

0: 32 minutos, 9 de la mañana con 32.
1: ¡Hola, gordito!
0: ¡Hola, hola! Sí, ya me saluda. No, pero... 9:32, sigue lloviendo, ¿no, chiquillo? Ahí, que ustedes que están en la ventanita, ¿está lloviendo, no? Más o menos, está más o menos. Sí, lloviendo por acá, pues, ¿ah? poniéndole bueno. 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Sí, estamos esperando para que lo pasen chancho nomás, pues, chiquillos. Pónganle bueno. ¿Quién es por acá nuestro amigo Jimmy? A ver.
2: Buena, amigo Nino.
0: ¿Qué pasa?
2: Aquí es amigo Jimmy, de los Pechitos Amarillos, saludándolo. Muy buenos días, amigo Nino. No llueve nada, amigo Nino, se va a despejar. No va a llover nada, aquí estoy mirando las nubes que se están abriendo. Va a llover en la noche, ojalá que llueva. Oiga, amigo mío, esta es una cuestión que le pasa a un compadre que venía, estaba carabinero controlando, amigo mío. Y el compadre llega, lo paro carabinero y le dice, papeles. Y el cabra le dice, oiga, ¿usted sabe de qué soy hijo yo? ¿Cómo? ¿Usted sabe de quién soy hijo yo? Oiga, amigo, este es un cursor de rutina, no es una prueba de ADN. Vaya a preguntarle a su mamá quién es su papá.
0: ¡Saludos!
3: ¡Ahí nomás!
0: ¿Cómo que ahí nomás? Oiga, todo bueno, el chiste, mi amigo. Pero no griten tanto. ¿Qué pasó ahí? ¿Pero por qué me dicen?
4: Ahora que te quedaste la jefa.
0: Ah, claro.
4: La jefa.
0: ¿Para qué más? ¿Se le entendió el tiro a vos?
5: Te tengo mal huevo.
0: ¿Cómo que te tengo mal huevo? ¿Qué te pasa? Está para que usted lo vea. No me vengan con nada. esta hora porque si no, yo lo... ¿Qué pasó ahí?
1: ¿Cuándo pagan? No. Estamos para la corneta.
0: Oiga, pero no, ¿cómo dice eso? Oiga, ya quedan pocos días ya. Oiga. No, pero ¿cómo? Quedan poquitos días para que paguen, ¿no? Sí, pues amiga mía, amigo mío, nosotros seguimos en esta mañana. Hoy día no se olvide que tenemos el 1+1 de la Radio Sembrador para que usted nos llame y nos pida su artista favorito. Usted hace una horita de la programación musical. Una horita, ¿sí o no? ¿Sí o no? ¡Ponele bueno nomás!
3: ¡Ay, qué rico!
0: Ah, pero... Yo sé que estoy rico, ¿sí o no? Pero ¿es así o no es así?
6: ¡Excelente pregunta, desgraciado!
0: Oiga, pero no me diga Oiga, ¿dónde pueden comunicarse con nosotros, Huguito?
7: Escríbenos y deja tu audio en nuestro WhatsApp. +569-6684-3914.
0: Oiga, ahí lo puede hacer, ahí para...
8: ¡Macabeo!
0: ¿Cómo le dicen esa banda? Si luego no es Macabeo, es Mamón. ¿Es Mamón, sí o no?
9: Tengo los chismes del WhatsApp,
0: No, no podemos hablar de los chismes. No. No me haga más. Pero ¿cómo se le ocurre? El WhatsApp de Lugo, ¿cómo que está viendo ahí ahora? No.
9: Tengo los chismes del WhatsApp.
0: No podemos decirle que Lugo tiene algunas cosas medio extrañas en el WhatsApp. No podemos decir. Venga, 9:40 con 40 minutos mejor. Vamos a la música a esta hora. Ya, nos vamos con la música aquí en la number one y la número uno. Llega uno de los grandes de la música, él es Matías Bazar, pues ya, con este tema Solo Tú, y nosotros le acompañamos cuando son las 9:00 con 40 minutos.
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0: 8 minutos, ay, qué linda música hoy día acá, ¿verdad? Te las mandaste, güey, a Tancio, oye. Mira, que sí, pues, ¿sabes? Oiga, nos vamos a revisar algunas de las noticias que están surgiendo a esta hora. Aquí en la number one, en la número uno. ¿Por qué, amiga mía? Oye, porque para el sur está quedando el escoba nomás, cabrón. Para el sur ahí está crecida de río. No me caen nada. Tenía un primo que vivía en Curicó, ahora está por allá en Villabrán. Cerró la casa con todo. Así que ya lo sabes, está quedando la escoba ahí, alerta roja en esos sectores donde la crecida y los ríos ha sido bastante durante estos días, porque no nos olvidemos que desde la región de O'Higgins, la región del Maule, está lloviendo por allá. Oiga, también en otra noticia que hace poquito rato nos llegó aquí a nuestra mesa de trabajo, reportan múltiples personas atrapadas en un centro comercial tras terremoto en Japón. Terremoto magnitud 7,1, sacudo al sur de Japón, reportan explosión de malls y varios incendios. Oiga, bueno, nos siguen afectando ahí en España, el fuego todavía. Ahora terremoto en Japón, ándate la lluvia acá en el sur, ando la pura. Claro que sí, pues, ¿ah? Oye, son algunas de las noticias que aparecen por acá en la number one, en la número uno, pues, ¿ah? Oye, ¿qué más por acá? ¿Tenía algo por acá en Chucureo? Oye, ¿hay algo, no? ¿Sí o no? Sí, porque dice por acá que chubascos, que no es lo mismo que churrasco, regresaría a la colina este día martes. Bueno, ya lo vimos en la mañanita. Bueno, hay una lluviecita, no sé si a esta hora está lloviendo todavía, pero algo está cayendo, así como churrasco. Voy a llevar unos completos. ¿Sí o no? Andate, cabrito. Bueno, pero hay que seguir ahí nomás poniéndole bueno nomás en esta mañana, con lluvia o sin lluvia, a seguir avanzando en la mañana, a seguir ahí las peguitas nomás, chiquillos, cuidar el trabajo, está complicadito, pero cuidarlo ahí, usted sabe lo que tiene que hacer nomás, pues, ¿eh? 10 de la mañana con 11 minutos. 10 con 11 de la mañanita. Usted ya lo sabe, aquí estamos dándole con todo para que usted siga acompañándose de la buena música junto a nosotros. Somos la Radio Sembrador, ¿sí o no? Somos la Radio Sembrador, la radio que a usted le gusta. Y, ¿cómo era, wea, Tancio ahí?
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0: ¡Gracias! ¡Somos la mejor! ¡De todas maneras! ¡Gracias, wea! Bueno, no se olviden que hoy día tenemos el 1+1. Por acá nos habla nuestra amiga Juanita y dice: quiero escuchar a Franco Simón y los Pegaditos. Jorgina dice: quiero escuchar a Rafaela Carrá. Ándate, cabrón. Para hacer bien el amor hay que venir a Colina. Es una colina nomás, ¿eh? Se escribe acá a nuestro WhatsApp, aquí en la number one, en la número uno.
2: Vándale. Escríbenos y deja tu audio en nuestro WhatsApp. Más 569-6684-3914.
0: Ahí lo hace nomás, ¿no? Seguimos a esta hora aquí en la number one. ¿Quién llega a esta hora? Luis Miguel, con este lindo tema, Tú y Yo, en este Sembrando la Mañana.
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0: Muy buenos días, amigo Nino. Te saluda Martín Vergas.
1: ¿Cómo está, Martín?
0: Un excelente día, Marte. Un feliz día, Marte, para usted, para todos los de la Radio Sembrador. En especial para todos los locutores y auditores de Radio Sembrador. Saludos a Jimmy ahí, que estaba viendo películas triple X ahí en el celular, el cochino.
1: Ah, claro,
0: morboso.
1: Oye, por eso que le...
0: Lo único que sabe hacer.
1: No, claro. Oiga, yo creo que por eso le cortaron el internet. Puede ser, güey, Estancio. Oye, también por acá dice, Oli, buenos días. Espero que esté bien, mi pegadita de los nocheros. Gracias, bendiciones. No hay problema. ¿Usted quiere pedir yo dos temas? Karim León, una me está doliendo y dos necesito encontrarte. No hay problema, también lo colocamos. Pues ya, no hay problema. Por acá dice, hola, no, buen día. Acá recién comenzando a funcionar con el boliche al 5%, con más ganas de seguir durmiendo que nada. Oye, Panchito, ponele, güey. Bueno, pues no te estés quedando dormido, pues, weón, tanto. No, Panchito, te estás quedando dormido. ¿Qué pasó con el Julito Julián ahí? A ver, ¿qué pasó?
2: Hola, Alejandrito, Nino Ramírez, un gusto saludarte, querido. Un abrazo muy fuerte para ti y para todos los de la radio. Por favor, solicitar el temita Si tú me miras con Alejandro Sanz. Julio y Julián, muchas gracias.
1: Oye, salió medio raro ese... ¿cómo es? Sí, salió medio raro Si tú me miras. ¡Ah! ¡Claro! Salió como medio raro la cuestión ahí.
3: Cállate mejor, sí, cállate.
1: Ya, bueno, sí me va a callar. Ya, bloqueo. No te preocupes ahí, güey.
4: ¿Cuándo pagan?
5: No hay plata.
1: Bueno, ya. No hay plata. Nomás, pues así que, ¿qué le vamos a hacer ahí?
6: No me nombres esa palabrita por ningún motivo.
1: Bueno, ya, ya. Yo te la nombro ya, bueno.
6: ¡Arrepiéntete!
1: Vamos, arrepentí vos. ¿Por qué tanto color?
4: Te tengo por huevo.
1: Claro, vaya a seguir, vos. Gracias, Carlito, volvió. Carlito mete mano en todos lados.
7: Ah, pero cómo, Nino, si yo soy súper varonil, Nino. ¿Cómo se te ocurre decir eso, Nino? Nunca más, Nino. Nunca más, Nino.
1: Ya, güey. Nosotros seguimos a esta hora en este Sembrando la Mañana, se olvida. En un ratito más, ahí a eso de las 11 de la mañana, estaremos con la música bonita, pues con el 1+1 aquí en la Sembrador, la radio que a usted más le gusta. No, pero ¿para qué le ponéis tanto color, Guatancio? No, le ponéis mucho color ahí, Guatancio. Ya, no voy a decir nada, mejor me voy a quedar calladito. Ya, tranquilo nomás. Nos vamos con el tema que nos pidió nuestro amigo Julito Julián. ¿Sí? Ya nomás. Pues aquí está el tema para nuestro gran amigo en esta mañana en la 106.7 FM. Llega Si tú me miras.

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1: Llega Jenny Rivera a esta hora con este lindo tema, se llama Resulta.

0: Vamos a esta hora, ya aquí a poquito para que comience el 1x1, así que coméntenos nomás, amiga mía, pida su, haga su pedido musical a nuestro WhatsApp. Mientras tanto nos vamos con este pedido que nos hizo nuestra amiga Amanda Campuzano, más conocida como la frutillita con crema. ¿Dónde está mi frutillita con crema? Ahora sí le decían a ella. Oye, aquí con este lindo tema del gran Cristian Nodal, Cuando la vida duele.
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0: mejor cuando son las 10 de la mañana con 59 minutos. ¡Oh, mi amor! ¡Buena, guaso, Lalo! Me quejo. ¡Ay! ¿Qué pasó por acá?
1: ¡Ay, pero Nino! ¿Por qué dices eso?
0: ¡Ándate, cabrón! ¿Qué pasó por acá?
2: Quiero escuchar el número uno de Cecilia, por favor.
0: ¿A quién quiere? ¿A la Cecilia quiere Marquito Delgado? Buena estancia, ya no, ahí se lo tocamos. ¿Eh? O ahí se lo pongo. Dice, hola. Ninito, pues quiero el 1 más 1 de Julio Iglesias. Ya no va, pues no hay problema. Si lo pongo en un ratito. Oye, por acá dice, buenos días, Nino, que tenga un lindo día. ¿Puedo decir cómo se llama el tema que tocó? Que tocó recién de Carin León. No era de Carin León, era de Cristian Nodal. Del gran Cristian Nodal, yo le digo al tiro, ¿cómo se llama ese tema? Se llama Cuando la vida duele. El gran Cristian Nodal ahí estaba en ese tema. ¿No? Me lo pidió la frutillita con crema de juguete. ¿Más o no por acá? Es que no.
3: ¿Para qué lo va a bajar ahí nomás? Pues si usted ya no pone ya.
0: Ah, pero ¿para qué?
3: Se lo podemos tocar, sí, pero ya ponerlo ya.
0: Ay, qué pesado este. No le gusta ni una cuestión. No le gusta ni por el precio al. Está hablando, oiga, Marquito, como dijo el Hugo, está hablando muy fuerte. Está hablando muy fuerte, bonito. Están pillándolo. No le quería contestar al Hugo porque estaba ocupado. Nino dijo, estoy ocupado, ¿eh? Tenía las manos puestas en la. Once con dos minutos, y vamos a comenzar de inmediato con la música bonita. Esto lo pidió nuestro amigo el Guaso Lalo, y con él vamos a comenzar en el 1 más 1 del Sembrando en la Mañana. Llega el gran Alberto Plaza. Ahí, póngale bueno.
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0: Otro grande de la música nos acompaña esta hora. Esto lo pidió nuestra amiga Nela.
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0: Aquí está Carin León.
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0: Con estos dos lindos temas, ¿ah?
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3: ¡Qué rico!

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1: Seguimos con la música bonita y con el 1 más 1 complaciendo a nuestras amigas que nos hicieron los pedidos musicales. A esta hora aquí, Elena Perguana, el número 1, Franco Simone. Es el turno de nuestra amiga que le pidió a nuestra amiga Juanita de la Copa. Aquí está, con mucho cariño para usted.
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Seguimos con el uno más uno, complaciendo a nuestras amigas. Llega Rafaela Carrá. Esto lo pidió nuestra amiga Georgina en el uno más uno del Sembrando de la Mañana.

0: ¿Tenés sueño?
1: Sí.
0: Bueno, dormite que ya está.
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3: Llegan a esta hora los nocheros. Soy el pedido de nuestra tía Solgen. Aquí en la número 1, en el 1 más 1 del

Hermano Cecilio. Un pedido de nuestro amigo Marquito del Gas. Y nosotros seguimos a esta hora, chica. El gran Julio Iglesias en el 1+1 del Sembrando la Mañana. Son las 11 de la mañana con 46 minutos.

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Seguimos con la música bonita, con el uno más uno, con placita a nuestras amigas. Nos pidieron a esta hora a José Luis Perales.

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0: estuvieron los pecaditos, amiga mía, o los uno más uno que nos pidieron esto a última hora de nuestro amigo José Vélez. Le mando un saludo ahí a Luchito que lo pidió. Gracias por pedirlo, voy a estar. Voy a llamar más temprano. Y mandarle saludos a todos nuestros amigos que están a esta hora y que nos pidieron el uno más uno en este Sembrando la Mañana. Una información de último minuto, amiga mía. El miércoles no va a haber recolección de basura en nuestra linda comuna de Colina porque se celebra el Día Nacional del Recolector de la Basura. Para que después me van a decir, oiga, mañana voy a dejar la basura afuera y los gatos y los perros se la van a llevar. Pues ya lo sabe, para que los chiquillos lo pasen bien, váyanse preparando, vayan haciéndose, cabrón. ¿Habrá comida este año de nuevo? Todos los años le hacen una comida, así que les vaya bien ahí a los chiquillos, que lo pasen de bien, ¿ya? Ya, nosotros seguimos ahí, ahora se viene ya el charro haciendo pistolotes, no se separe la sintonía, ayer está enojado porque no estuvo, así que ahora nos vamos al tiro. Venga de inmediato el charro haciendo pistolotes aquí en el Sembrando la Mañana, no se vaya, no se separe la sintonía, nosotros vamos chiquitito y volvemos al tiro.
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2: Radio Sembrador te indica la hora.
3: Es la hora 12:13 minutos.
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1: En Radio Sembrador te indicamos la hora.
2: Es la hora 12:58 minutos.
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1: Te indicamos la hora en Radio Sembrador.
2: Es la hora 13, 32 minutos.
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2: Es la hora 14, un minuto.
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1: La hora en Radio Sembrador.
2: Es la hora 14:32 minutos.
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Muy buenas tardes, sean todas y todos bienvenidos a una nueva edición de Informativo 14 a través de las antenas de Radio Sembrador 106.7 FM. 2:35 de este día martes 28 de julio. A esta hora nos acompañan 11 grados de temperatura. Y bien, comenzando con las noticias en el día de hoy. Nuevo sistema frontal se adentra en la región metropolitana y se prevén precipitaciones de 20 milímetros y vientos que alcanzarán hasta los 80 kilómetros por hora. Con la llegada de un nuevo sistema frontal en la región metropolitana, se anticipa que Santiago reciba aproximadamente 20 milímetros de lluvia junto a ráfagas de viento que llegarían a los 80 kilómetros por hora en la zona. El sábado anterior hubo lluvias en la capital y el domingo se experimentó una breve pausa en precipitaciones. Sin embargo, al comenzar la última semana de julio, los modelos meteorológicos más destacados indican que hay oportunidades de lluvias en el centro del país. Esto se atribuye a la presencia de áreas de alta presión sobre el Océano Pacífico, las cuales van a facilitar la llegada de sistemas frontales que impactan a la zona central, incluida la región metropolitana y algunos sectores del Norte Chico. Según informaron desde Meteorred, el modelo del Centro Europeo de Pronósticos a Mediano Plazo indicaron que durante la tarde de hoy martes las lluvias se van a intensificar y se desplazarían hacia el centro de la capital, con acumulados que podrían rondar los 10 milímetros en Quinta Normal, aunque las cifras más elevadas se esperarían en comunas ubicadas al sur de la región metropolitana y en áreas cordilleranas. Adicionalmente, se anticipa un incremento en las ráfagas de viento. Como les comentábamos, en las zonas de precordillera y cordillera de Santiago podrían llegar hasta los 80 kilómetros por hora. Este pronóstico cuenta con el aval de un comunicado de la Dirección Meteorológica de Chile, a pesar de que existen algunas discrepancias en los valores. En el aviso emitido se mencionó que desde la noche del pasado domingo hasta la noche de hoy martes se esperan vientos de intensidad normal a moderada desde Coquimbo hasta el Biobío. Asimismo, es importante señalar que entre miércoles y jueves se prevé una nueva interrupción en las precipitaciones, aunque un nuevo sistema frontal, según los modelos de los medios mencionados, provocaría lluvias en la región metropolitana la próxima semana.

En otra noticia, después del lamentable incidente en la línea 5 del metro, esta ya se encuentra operativa de extremo a extremo, aunque no está haciendo paradas a la estación Santa Isabel. Durante hoy martes comenzó nuevamente a operar el servicio del Metro de Santiago, aunque la estación, como les comentábamos, Santa Isabel seguirá cerrada y no habrá detención de trenes debido al incendio que se produjo el día anterior. A pesar de esto, la línea 5 funcionaría en su totalidad de extremo a extremo. Les contamos un poco de este incidente que ocurrió la tarde de este lunes. Después de las 17 horas tuvo lugar por motivos que aún se están investigando y generó humo y llamas a un vagón NS74, uno de los más viejos de la red subterránea. Este siniestro resultó en la destrucción total del vagón, que en aquel momento estaba parado en la estación Santa Isabel, donde varias brigadas se extinguieron el fuego, y durante la noche el personal de metro se dedicó a minimizar las interrupciones en el servicio de transporte para hoy martes. De este modo se pudo lograr que la línea 5 lograra de extremo a extremo operar sin que se realizaran paradas en la mencionada estación. El jefe del Cuerpo de Bomberos de Santiago, Giorgio Trommen, ofreció detalles sobre el operativo llevado a cabo en el sitio del incidente. La emergencia se produjo en un momento de alta afluencia, lo que obligó a evacuar no solo la estación Santa Isabel, sino también las estaciones Bustamante e Irarrázaval. Trommen comentó que el incendio comenzó en un vagón y se extendió a los otros dos que estaban a su lado. Después de asegurar la evacuación, los equipos trabajaron en la extensión de las llamas y luego realizaron labores de ventilación en el área afectada. El comandante destacó que el vagón donde se inició el fuego quedó completamente destruido y que los dos vagones adyacentes sufrieron daños parciales. Sin embargo, subrayó que la estructura del metro, así como la boletería y otras áreas de la estación, no se vieron comprometidas. Cabe recordar que este vagón contiene plástico y también gomas, especialmente las que se usan como neumáticos, por lo tanto que una parte del fuego que comenzó en esa área se propagó por todo el vagón, afirmó Trombem. En cuanto a personas afectadas, el balance final arrojó un total de 11 lesionados, 5 corresponden a personal del metro, 2 bomberos y 4 civiles, entre ellos un lactante, y todos los afectados sufrieron intoxicación por inhalación de humo.

En la comuna de Pudahuel, un ataque a balazos resultó en una persona fallecida y otra herida, afectando a individuos que se encontraban en situación calle. Un tiroteo resultó en la muerte de un hombre y dejó a otro herido en la plaza de Pudahuel. Ambos afectados son personas sin hogar. Este incidente tuvo lugar en las últimas horas en calle Los Lebreles. La situación se desató cuando un individuo con el rostro cubierto se acercó a la plaza y realizó 4 disparos dirigidos a 2 personas en situación de calle. Como resultado, un hombre de 38 años perdió la vida y otros de 39 resultaron heridos. La Fiscalía Occidente ha encomendado a la PDI la investigación del suceso. El comisario Vicente Torres González de la Brigada de Homicidios Metropolitana expuso que las víctimas que estaban compartiendo en la plaza fueron sorprendidas por un desconocido que se acercó con el rostro cubierto y le disparó en varias ocasiones. Se han contabilizado al menos 4 disparos de acuerdo con la evidencia balística recuperada en el lugar. El hombre que sobrevivió se encuentra internado en el Hospital San Juan de Dios, donde su condición es reservada debido a las lesiones en sus extremidades inferiores. Por ahora la PDI se encuentra en la búsqueda de cámaras de seguridad y testigos para identificar el autor del crimen y aclarar el motivo detrás de este acto violento.

Entre otras noticias, un joven de 18 años encapuchado fue arrestado por eventos ocurridos en las afueras del Liceo Confederación Suiza en Santiago. Un joven de 18 años será presentado ante el tribunal hoy martes por su presunta participación en los disturbios ocurridos en el Liceo de la Confederación Suiza en Santiago. El individuo fue arrestado en las últimas horas como resultado de una investigación llevada a cabo por la Fiscalía Centro Norte en conjunto con Carabineros. Los eventos se desarrollaron durante la mañana de ayer lunes, cuando un grupo de personas salió del establecimiento hacia la calle 10 de Julio. Estos individuos levantaron barricadas y lanzaron objetos contundentes. Ante la situación, el personal de control de orden público de Carabineros se presentó en el lugar para controlar los desórdenes. Posteriormente se inició una investigación que permitió identificar a un hombre vestido de negro quien arrojaba objetos para avivar las barricadas y también piedras hacia los oficiales. Gracias a esto se pudo localizar su paradero y procedió a su detención para hacer frente a la justicia. En su mochila se encontraron las prendas que utilizaba en el momento de los disturbios. Por otra parte, el fiscal Felipe Olivarí de la Fiscalía Centro Norte indicó que el detenido ya había sido arrestado por un incidente similar. Finalmente se le detiene con las prendas que se había quitado de su mochila, las que llevaba cuando ocasionó los desórdenes, encendió la barricada y lanzó objetos contundentes hacia el personal policial. Este joven de 18 años no tiene condenas previas, pero ya había sido arrestado anteriormente por un motivo bastante similar, por transportar en su mochila elementos incendiarios conocidos como bombas Molotov. Finalmente, el joven será aprehendido y será formalizado este martes, mientras investiga si es estudiante del Liceo Confederación Suiza.

Capturan a criminales apodados como el Billete y el Luchito del 34, integrantes de un grupo delictivo vinculado a secuestros y asesinatos en el sector sur de Santiago. Carabineros detuvo a dos individuos tras llevar a cabo una serie de investigaciones relacionadas con un homicidio y un secuestro que tuvieron lugar en abril, ambos en el marco del tráfico de drogas en Puente Alto y San Bernardo respectivamente. Agentes de la S9 de Carabineros, en colaboración con la Fiscalía ECO y con el respaldo del Grupo de Operaciones Especiales GOPE, efectuaron allanamiento en las comunas de Padre Hurtado, Puente Alto y La Florida, lo que resultó en la captura de los dos acusados. Durante el operativo fue aprehendido FIMA de 33 años, apodado El Billete, en el ámbito delictual y señalado como el jefe de la organización criminal. Este individuo de nacionalidad chilena posee antecedentes penales por delitos contra la propiedad, así como para amenazas y tenencia ilegal de armas de fuego. Además, también fue arrestado LCPA de 20 años, conocido como Luchito del 34, también chileno y con un historial delictivo que incluye robo con violencia, tráfico de marihuana y robo en domicilios, entre otros delitos. Jaime Velasco, general director de control de drogas e investigación criminal, confirmó que se logró la detención de dos personas que formaban parte de una estructura criminal centrada en el tráfico de drogas. Dentro de las actividades de esta organización se habría llevado a cabo el secuestro de un joven de 19 años en Puente Alto y el asesinato de otra persona cuyo cadáver fue encontrado en un basurero ilegal de San Bernardo, incidentes que ocurrieron el 24 y 25 de abril respectivamente. Esta banda criminal actuaba principal y mayormente en el sur de Santiago y a través de distintas pruebas, el departamento de S9 pudo recopilar numerosos antecedentes y evidencias que los relacionan con estos crímenes, añadió el oficial. Además remarcó que entre los detenidos se encuentra el líder de la organización criminal, ya que además de su captura se incautaron 82 millones en efectivo, 39 kilos de drogas, así como armas y municiones. El fiscal Leonardo Tapia de la Fiscalía ECO resaltó que se concretó la detención de dos individuos peligrosos implicados en una banda criminal que se dedicaría al tráfico de drogas, la cual estaba involucrada en secuestros en Puente Alto y un homicidio. Los arrestados serán presentados ante un juez para controlar su detención hoy martes. Finalmente, el ministro de Seguridad Pública, Martín Arrau, también estuvo presente durante el anuncio realizado por Carabineros y la Fiscalía ECO. En el ámbito internacional, un sismo de magnitud 7.1 afectó al sur de Japón, donde se informó de una explosión en un centro comercial y múltiples incendios. Durante este martes, un sismo de magnitud 7.1 sacudió la región de Kumamoto en el sur de Japón, lo que generó una advertencia de tsunami que fue posteriormente retirada, según informó la agencia meteorológica japonesa. El terremoto se registró a las 16:27 hora local, 3:27 de la madrugada hora en Chile, situándose su epicentro a aproximadamente 10 kilómetros de profundidad en la prefectura de Kumamoto, que se encuentra en la isla de Kyushu, según los detalles proporcionados por la agencia. Varias áreas de la región alcanzaron el nivel más alto en la escala japonesa de 7 niveles, la cual está diseñada para evaluar la intensidad de las sacudidas en la superficie y el potencial dañino en los terremotos. Tras el evento sísmico, se lanzó una alerta de tsunami para diversas localidades costeras, pero esta fue retirada poco después. Por su parte, el Choa de Chile descartó la posibilidad de que genere un fenómeno similar. Aunque aún se carece de información oficial sobre heridos fallecidos, la cadena de televisión NHK reportó que al menos 50 personas fueron llevadas a hospitales tras el sismo de Kumamoto. La policía de la prefectura informó que están investigando establecer contacto con 9 personas cuya ubicación es incierta. Adicionalmente, un centro comercial en la zona experimentó una explosión durante la tarde, aunque hasta el momento no se tiene conocimiento de si algún individuo resultó herido en dicho incidente y las autoridades están trabajando para determinar si hay personas atrapadas. Según las imágenes difundidas, muestran el centro comercial de la localidad de Kashima en la prefectura de Kumamoto con parte de la pared colapsada y el techo derrumbado. En España se espera una nueva ola de calor intenso y se cierne sobre España, lo que podría agravar la situación de los incendios, donde hasta el momento se han evacuado a 171.000 personas. España enfrenta momentos críticos en su batalla contra los severos incendios forestales que asolan el territorio, especialmente en el centro del país, incluyendo Madrid, Ávila y Toledo, así como en la provincia de Castellón en la zona este. Hasta ahora más de 171.000 personas han sido afectadas, ya sea por evacuaciones o confinamientos. El gobierno español ha señalado que a pesar de una evolución positiva en la situación de los incendios en las últimas horas, todavía se presenta un escenario

periodo del año 2025, según la última información del gobierno. Lo tenemos en el ámbito internacional, esta vez en Perú. Keiko Fujimori comienza su mandato como presidenta de Perú, dando inicio a la segunda fase del fujimorismo. Keiko Fujimori, que es la hija y sucesora política del expresidente peruano Alberto Fujimori, marcará el inicio de una nueva etapa del fujimorismo en Perú este martes, cuando asuma la presidencia del país para el periodo 2026-2031. Este es un momento que ha buscado a lo largo de su carrera política, que se extiende por más de dos décadas. Fujimori logró ganar la elección en su cuarto intento tras haber fracasado en tres ocasiones anteriores, eso en la segunda vuelta. Su victoria representa el regreso del fujimorismo al poder casi 26 años después de la dimisión de su padre, quien se retiró mediante un fax desde Japón en medio de un escándalo de corrupción que también implicó a su socio Vladimiro Montesinos. Durante este cuarto de siglo, Keiko lideró el fujimorismo con la intención de liberar a su padre, condenado a 25 años de prisión por crímenes de lesa humanidad y corrupción, y de recuperar el poder para reivindicar su figura y limpiar su reputación. Al frente del partido Fuerza Popular, que había sufrido tres difíciles derrotas y había estado en prisión preventiva durante cerca de año y medio entre 2018 y 2020 por acusaciones de lavado de dinero relacionadas con sus campañas, Fujimori ganó las elecciones de este año por una margen de al menos 50.000 votos sobre el candidato de izquierda Roberto Sánchez. A sus 51 años, la candidata de derecha se posicionó sin renunciar a sus ideales y con una defensa firme del legado de Alberto Fujimori, especialmente en lo que respecta a la seguridad ciudadana en un contexto de creciente actividad del crimen organizado que afecta a la población mediante extorsiones, negocios informales y servicios públicos. Keiko ha prometido enfrentarse a las pandillas criminales de forma similar a como su padre lo hizo durante el gobierno contra el terrorismo de grupos subversivos como Sendero Luminoso y el movimiento revolucionario Tupac Amaru. Esta estrategia, aunque efectiva, condujo a la condena de su padre por violaciones a los derechos humanos. Volvemos a nuestro país. En el ámbito deportivo, el exmandatario de la ANFP, Sergio Jadue, fue exonerado de cargos criminales en Chile debido a la prescripción. Este martes, el 13º Juzgado de Garantía de Santiago determinó archivar la causa contra Sergio Jadue, expresidente de la ANFP, debido a la prescripción de los delitos tributarios y de la declaración incorrecta de impuestos en relación con la investigación llevada a cabo por la Fiscalía de Alta Complejidad Oriente. Mauricio Echeverri, quien fue asesor de Jadue de la ANFP, también fue absorbido en cuanto a la acusación de su apropiación indebida. La defensa del exdirigente Unión La Calera había argumentado el pasado viernes que los delitos habían prescrito dado que habían transcurrido más de 10 años desde que se cometieron. A pesar de la posición opuesta presentada por la Fiscalía y el Servicio de Impuestos Internos, el Ministerio Público argumentó que el tiempo que Jadue pasó en Estados Unidos no se contabiliza en el plazo de prescripción. Es importante destacar que Jadue reside en Miami tras admitir su implicación en el escándalo de FIFA Gate, el cual reveló una trama de soborno y pagos ilegales relacionados con el fútbol en Sudamérica. Hasta el momento, su sentencia en este caso ha sido aplazada en 16 ocasiones. Respecto a la Liga de Primera División, Colo-Colo se afianza más que nunca en la cima mientras la clasificación se ajusta tras el encuentro pendiente en la fecha 16. Con un gol agónico de Francisco Pozo, Unión La Calera logró un empate 1-1 frente a Everton en su estadio, concluyendo así la jornada 16 de la Liga de Primera División. Este partido marcó el regreso al torneo tras el Mundial y dio inicio a la segunda mitad de la competición. Colo-Colo comenzó la acción con una victoria 3-1 sobre Deportes Limache, ampliando su ventaja a 13 puntos sobre su más cercano competidor, que es Universidad Católica. El sábado continuó con un emocionante 3-3 entre Huachipato y Cobresal, disputado en medio de la lluvia y el barro en Talcahuano. Este enfrentamiento estuvo marcado por la expulsión del mediocampista de Huachipato, Kevin Altés, tras hacer reclamos y participar en un polémico careo con el árbitro Héctor Jona. Ese mismo día, pero más tarde, en un partido sorprendente, la Universidad Católica logró igualar frente a La Serena en el mismo marcador, lo cual no benefició a ninguno de los dos equipos. En la jornada dominical, Ñublense, La U y Deportes Concepción se llevará la victoria en sus respectivos partidos ante Palestino, Audax y O'Higgins. Tanto los chillanejos como azules ascendieron en la clasificación, al igual que los penquistas, que en buena forma buscan alejarse de la zona de descenso. En esta área crítica se encuentran Unión La Calera con 13 puntos y Cobresal con 14 en los últimos lugares, acechando a los 16 puntos de Audax Italiano y los 17 del Conce. Finalmente, y debido al estado de catástrofe en la cuarta región, el encuentro ante Coquimbo Unido y Universidad de Concepción fue suspendido y se mantiene pendiente para cerrar la fecha 16.

0: 11 grados a esta hora tenemos en la comuna de Colina. Nos acompañan 11 grados, como les decíamos, y nos separan 5 minutos de las 3 de la tarde. Y bien, sin nada más que decir, estamos llegando al término de las noticias a través de Radio Sembrador. No se separe de nuestra sintonía, ya viene Hugo González junto al Colina Centro.
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2: Es la hora 14:57 minutos.
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ahora sí. Estamos tan ganchito, diga. Aquí estamos, mis niños lindos, en este día martes que parece lunes. Julio se va volando. Se va en cualquier momento. Ay, chiquillos lindos. No estoy resfriado, discúlpeme que todavía tengo un Lorenzo Cueva. Chiquillos, como siempre, hasta las 4 de la tarde. Y como siempre, con buena música, informaciones y también con bolsas de trabajo. Y también del espacio del comercio colaborador. Así es, este espacio es gracias al apoyo de nuestro director general, don Cristian Becerra Barrera. También para que participes con nosotros en nuestro WhatsApp, que es el más 569-6684-3914. Más 569-6684-3914. ¡Mi niño lindo! Así que sin más, esperamos, lo seguimos nomás aquí, en la 106.7 FM.

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1: Son las 3 de la tarde con 12 minutos aquí en la 106.7 FM. Así, chiquillos lindos, sí, saludos para todos ustedes que están a esta hora en sintonía. Por acá, atención, atención, se necesita técnico de mantenimiento. Así es, empresa ubicada en Tiltil requiere contratar técnico de mantenimiento para ejecutar labores de mantenimiento preventivo, correctivo y también en equipos e instalaciones productivas. Será responsable de diagnosticar fallas, realizar mejoras técnicas y también registrar intervenciones. Experiencia mínima 2 años en cargos similares, idealmente en plantas de procesos o industria alimentaria. Se valoran conocimientos de electromecánica industrial, electricidad y control de industrial. Y experiencia maquinaria de corte, envasado, de lavado, centrifugado y dosificación. Jornada 6 días a la semana, ¿es cierto? En turnos rotativos. Lugar de trabajo en Santa Matilde, Tiltil. Contrato a plazo fijo y bono de locomoción. Renta según pretensiones del postulante. Por acá, ¿cierto? Se necesita técnico veterinario para participar en turnos rotativos, vespertinos, nocturnos y fines de semana según programación. Ejecutar indicaciones farmacológicas y procedimientos clínicos indicados por los médicos veterinarios. En el lugar de trabajo en Chicureo, Colina. Horario definir a entrevista. Y sueldo líquido, 650 mil pesos. Cierto, se necesita previsionista de riesgos. Se funciona se apoyar la gestión de seguridad y salud ocupacional en terreno, también realizar inspecciones y verificar condiciones seguras al trabajo, mantener registros e informes actualizados, coordinar y asegurar o asesorar, cierto, al equipo de materias de seguridad. Lugar de trabajo en la Seconde, sueldo líquido 1.400.000 pesos. Así es, chiquillos, sí. Para más información, dudas o consultas, se los encuentras en la página web de la OMIL, en colina.cl/departamento de empleo. Ahí aparece el banner, ¿cierto? Para que postule ahí con su clave única y su currículum vitae. Así es, nosotros sí seguimos con buena música en la 106.7 FM.
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A ver, sistema de admisión escolar, ¿cuándo comienza la postulación y cuáles son las fechas claves del proceso? Las familias que buscan un cupo de en establecimientos públicos o particulares subvencionados y ya tienen calendario. El sistema de admisión escolar, el SAE, dio a conocer las fechas del proceso de postulación para el año académico escolar 2027, el que se realizará de manera completamente online a través de la plataforma oficial. El SAE permite postular a distintos establecimientos desde un solo sitio web, sin necesidad de acudir presencialmente a cada colegio. Además, las vacantes se asignan de acuerdo con las preferencias de las familias, respetando los criterios establecidos por ley y garantizando un proceso sin discriminaciones. Pero la pregunta, ¿cuándo se puede postular al sistema de admisión escolar? El periodo principal de postulación comenzará el martes 4 de agosto y se extenderá hasta el jueves 27 de agosto. El calendario del SAE 2027 considera las siguientes etapas. Periodo principal de postulación del 4 al 27 de agosto. Resultados del periodo principal del 15 al 21 de octubre. Los resultados de las listas de espera del 28 y 29 de octubre. Periodo complementario de postulación del 10 al 17 de noviembre. Resultados del periodo de complementario del 1 de diciembre. Sí, el 1 de diciembre. Periodo de matrícula del 9 al 22 de diciembre hasta el 29 de diciembre en las regiones de Aysén y Magallanes. Pero la pregunta, ¿cómo es el proceso de matrícula? Deberá realizarse de forma presencial en el establecimiento asignado. Para completar el trámite será necesario presentar los siguientes documentos. Cédula de identidad del estudiante o certificado de nacimiento. También cédula de identidad del apoderado. Si la matrícula se realiza un representante, deberá presentar un poder simple y copias de las cédulas de identidad de ambas personas. Es importante considerar que si el postulante no es matriculado dentro del periodo establecido, perderá el cupo asignado. Así que sí, son informaciones a esta hora aquí en la 106.7 FM. Nosotros vamos a seguir con buena música. Ya son las 13 de la tarde con 21 minutos. Seguimos en Colina Centro. ¿Va a cantar o se va a quejar? Oiga, pero ya cante, pues. Deje de quejarse, pues. Ay, Dios mío, señor.

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Eso es, chiquillos lindos. Ya son las 3 de la tarde con 30 minutos aquí en la 106.7 FM. Por acá, ahora sí, ya, ponga mucha atención, please. Atención, atención, please, cabros. A ver, música. Perdón. Música de tango, por favor, mijito lindo. Tango que me hiciste mal. Ay, pero igual te quiero, querido tango. Por una cabeza. Medallita de la suerte que te llevo desde niño. Y es tan grande, pero la tengo grande el cariño. Mal pensado, ¿eh? Los amigos del tango los invita a disfrutar de una rica mateada. Así es, para este sábado 1 de agosto a partir de las 18:30 horas. Y claro, se va a realizar en el Instituto, sí, en el Instituto Chacabuco. El valor de la entrada es 5,000 pesos. Lo único que lleve su rico mate, ¿cierto? Su mate, el matero y su bombilla. Y allá, ¿cierto? De los amigos del tango. Ahí tiene su la hierba, ¿cierto? Una tetera de esa tetera que tenían nuestras abuelitas, ¿cierto? De esa abuelita y si ya está listo la teterita, ¿no? Así es, y para disfrutar de ese rico mate, ¿eh? Ahora, si te quieres llevar el endulzarte, ningún problema, pues, corazón mío. No, pero hablando en serio, ¿cierto? Ahí para que lleve su matero y su bombilla. Y va a haber unos ricos pancitos amasados, cositas ricas, ¿cierto? Y a disfrutar. Y como dice un refrán, un buen mate, una buena conversación. Así que no falte usted, señora. 5,000 pesos la entrada y se va a realizar en el Instituto Chacabuco. Recuerde, para este sábado, 1 de agosto, a partir de las 18:30 horas, ¿ah? Los amigos del tango los invita una mateada. Un buen mate, una buena conversación. Gracias, mi querido DJ Chanchito.

Tengo bingos, ah, sí, tengo bingos para este fin de semana. Atención, atención, gran bingo bailable para este sábado, primero de agosto, sí, primero de agosto, el primer día sábado. A partir de las 7 de la tarde en el casino de la Portada Reina Sur, haces este gran bingo bailable. Valor de del cartón, 2.500 pesos y con derecho a 10 juegos. Y van a haber muy, muy buenos premios, pues, chiquillos lindos. Por acá, cierto, seguimos con los bingos y gran bingo solidario.

El más 569-4655-9875. Más 569-4655-9875. Gran lota solidaria de Oscar González. En la sede Gabriela Mistral se va a realizar esta gran lota. Y el valor del cartón, 2.000 pesos. Sí, esta lota se va a ir, va a comenzar a partir de las 18:30 horas, ¿eh? Este sábado 1 de agosto. Para ahí, muy buenos premios, pues chiquillos lindos, ¿eh? En esta gran lota y apoyar a nuestro amigo Oscar González. Seguimos con los bingos, el bingo a beneficio para el conjunto folclórico Suyay. Para este sábado, primero de agosto, a partir de las 17:30 horas, en el colegio Pablo Neruda. Valor del cartón, 2.000 pesos. Y en la música va a estar en la Rancherita Alegre. Y Pasión Ranchera de Colina. Sigamos con los bingos. Por acá de... ese mismo gran bingo bailable. Todo sé por Emily. Para este viernes 31 de julio. En el casino Media Luna Santa Filomena. Así es, el valor de la entrada y cartón, 2.000 pesos. Recuerde, para este viernes 31 de julio, a partir de las 18 horas 6 de la tarde. Y atención, atención, redoble tambores. Porque premio mayor, así es, premio mayor de este gran bingo el 31 de julio, 500.000 pesos. Ya lo saben, pues chiquillos lindos, ¿ah? Si va a realizar, si tiene alguna actividad para el fin de semana, algún bingo, lota, o si usted vende números, se te rifa, ¿cierto? Y para que nos mandes un mensaje a través de nuestro WhatsApp, más 569-6684-3914. Nosotros seguimos con buena música en la 106.7 FM.

Brother, yo no sé ni cómo llegué a casa anoche. Clase lo que era. Y hoy me están tirando de nuevo para bajar para allá, pero yo creo que hoy sí que ha hecho pichadera, que no me esperen, bro. El humo es...

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Ahí estaba el grupo La Línea, Si Me Dejas No Vale. 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En estos días fríos ahí con la lluvia, ¿cierto? Que no lo pille el resfriado. Ojalá que no le dé la recaída. 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Nosotros seguimos con buena música en Colina Centro, pues. ¡Vamos!

0: Mueve la cadera como tú quieras. Muy bien, chiquillos lindos, se llegó la hora de decir adiós. Muchas gracias por la sintonía, por la buena onda. No se despegue de la sintonía porque ya viene la Inburgos. Pone saltando la siesta. Y nos encontramos en un ratito más a las 6 de la tarde en el martes surtido. Bendiciones para todos. Cuídense mucho. Chau, chau, chau, chau.
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2: Radio Sembrador te indica la hora.
3: Es la hora 15:59 minutos.
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2: en vivo. A la isla.
3: ¡Hola! ¡Ay, sí, hoy casi me reventé los tímpanos! ¡Y Lugo va a quedar sordo este hombre! ¡Ay, ay, sí! ¡Buenas, buenas! ¿Cómo estamos, amigos y amigas? ¡Bienvenidos a la número uno! ¡Ay, está más helado que dragón! ¡Está helado!

lluvia. Muy, muy contento de estar con toda nuestra gente hermosa, preciosa de nuestra comuna de Colina. ¡11 graditos en nuestra comuna de Colina! ¡11 graditos! Hoy a una humedad de 87%, en cualquier momento nos cae el carechaya, cabrón. En cualquier momento llueve, cabrón. En la mañana ya cayeron unas gotitas ya, ¿eh? Así que a prepararse nomás. ¡Uy, le ponemos vino! Comenzar hoy día con cumbia, cumbia ranchera. Se vienen las chiquillas, también nuestras profesoras lindas de bárbaro, la profesora Camila con la profe Lisette, en un ratito más a las 5 de la tarde en punto. Se nos vienen noticias también. Hoy vieron el perro que se llevó el huracán hoy. El tornado dejó la pura embarrada. El tornado dejó la pura embarrada en el sur hoy. Al perro quedó todo despulgado el perro. Uy, no tuvo para qué pagar un baño la dueña. Le sacó toda la pulga de una tirano. Muy bien, vamos a comenzar entonces a esta hora de la tarde. Porque aquí comienza Saltando la Siesta, llega Noche de Brujas, Más que una Vida. ¡Ay, qué buen temazo para comenzar en este día frío! ¡Se está haciendo frío, chiquito! ¡Ay, bienvenidos a Radio Sembrador! ¡Comenzamos!

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0: Buena, buena, amigo Alain.
1: Buena, buena,
0: amigo Jimito de la Tecita Amarilla, saludándolo.
1: ¿Cómo está, está amigo mío?
0: Esta tarde la hagamos grata, amigo Alain.
1: ¡Híjale! Buena, compadre.
0: Oiga, amigo Alain.
1: Cuénteme, cuénteme.
0: ¿Por qué sabe usted el tenedor y la cuchilla fueron al hospital?
1: No sé por qué fueron.
0: ¿Sabe por qué?
1: ¿Por qué?
0: Porque cuchara sopera.
1: ¡Ay, cómo es! ¡Qué cuchara sopera! ¡Saludos, amigo Jimito! ¡Un abrazo! ¡Ay, se me fue la voz! ¡Y vamos con huellas de amor a esta hora de la tarde!

0: Cabo y toda la provincia de Chacabuco, póngame un temita de Banda Simpatía, ahí donde toca su amigo Jimito, ahí.
1: Buena, compadre. Ya,
0: póngale, ya. Bueno, esa muy buena.
1: Ahí le pongo un tema de Banda Simpatía, compadre.

0: Hoy nos vamos con este gran temazo de Banda Simpatía. Vamos con este gran temazo de Banda Simpatía. ¿A quién le toca a nuestro amigo Jimito? Amigo Jimito, ¿qué toca a usted, compadre? ¿Qué? ¿A toca el órgano? ¿Ah? ¡Qué bueno, compadre! ¡Este es Banda Simpatía!
1: Y para todos los amigos...
2: ¡Ale, Golaíto! ¡Está en la tremenda noticia, pues, amigo Golaín! Oiga, ¿escuchó lo que encontraron, amigo Alain? El menso montón de armamento. Oiga, encontraron metralletas, pistolas, escopetas.
0: De todo, de todo.
2: Hasta tanque encontraron. ¿Sabes dónde encontraron eso, amigo
0: Alain? ¿Dónde fue? ¿Dónde?
2: En otro grado.

0: Mauricio, Ítalo y Pablo. Simplemente Simpatía.
1: Uy, así nomás la banda Simpatía. En ninguna parte dice que el Jimmy tocó ahí. Ni una foto sale eso. Buenas tardes, amigo Alain. Un saludo. Podría terminar el mix del grupo Esmeralda. Gracias, amigo Alain Master de lo más. Un abrazo, amigo Chinito. Chinito, Chinito, Chinote. 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Un saludo a nuestro amigo Chinito Fuentes, ahí le programé el temita, compañero. Oye, este es Américo, te vas.

0: 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Ahí está nuestro amigo Chinito Fuentes, ¿eh? Hola, amigo Julito.
1: Alain on out. Hola, Alaincito. Hola, ten mi perrito bien, lindo, amigo, precioso, bien, hermoso. Por favor, yo quiero felicitar en esta tarde amenazante de lluvia una vez más. Quiero solicitar, por favor, la cumbia. Quiero ser más que tu amigo con el señor Marco Antonio Solís.
0: ¡Qué temazo! Aquí está
1: Antonio Solís. Julio Julián por acá, muchas gracias.
0: Saludos, amigo Julito y Julián. Ahí vamos a ponerle el tema. Usted sabe que yo se lo pongo. No, ando con la mitad. Yo se lo pongo entero, todo. Yo le pongo el tema entero. Porque hay algunos que le ponen el tema como a la mitad y empiezan a hablar. Y no, yo se lo pongo, le pongo todo el tema. Así que ya lo saben, amigo Julián. Amigo Julito y Julián, ¿eh? Sí, pues. Perdón. Ay, sí. Oye, ¿ustedes sabían que Falabella cortó la relación con la influencer que dio wasabi a su perro? Bueno, primero que todo, ¿sabían que había un influencer? Oye, que le hacía promociones, que Falabella era como su... le hacía marketing a Falabella y le dio wasabi a su perro, po. Pero ¿cómo están, pa? Oye, sí, aparte alimentaba a su perro con colillas de cigarro. No, de verdad, está bien. Bueno, Falabella cortó relación con la influencer. Sí, de acuerdo a The Clinic, Falabella decidió cortar la relación comercial con Josefa Saiz, así se llamaba, un influencer que le daba wasabi a su perro. Wasabi, esa cuestión más picante que la... Oye, que es picante. Sí, de verdad, muy picante, ¿eh? Sí, decidió cortar relaciones comercial con Josefa Saiz, influencer que está en medio de la polémica debido a que a la filtración de un video en el que aparece alimentando a su perro con wasabi junto a su padre. Además, la compañía anunció que dejó de auspiciar el podcast, así tal cual, encabezado por Teresa Durruti, luego de que se viralizara, un extracto de un episodio en el que ella confesaba obligar a su perro a comer colillas de cigarro cuando era un adolescente. Mira qué horrible, qué horrible, qué horrible. ¡Qué bueno, Falabella! ¡Eliminen la robala! ¿Cómo así eso con los perritos? Si son tan lindos los perritos más chiquititos de mundo. Sí, así que ya lo saben, ya. No le den wasabi a su perro. ¿Cómo le dan esas tonteras a los perros? Pues saben que se pueden enfermar. Colilla de cigarro, imagínense. Y más encima la auspiciaba Falabella, po. Shh, con ese auspicio. Así que ya lo saben. Ya. Josefa Saiz, si no me equivoco. Ándate al lado, no. La reventaron en redes sociales, sí, chiquillo. Perdió todo prestigio, Josefa. Todo prestigio. Así que mucho cuidado con lo que hace, mucho cuidado. Amigo Yuyito.
2: Ya, gobiérnese, amigo mío, gobiérnese. ¿Por después qué? A uno le andan poniendo censura. Ya. Ay, el tema. Ya. Dueña de mi pena. ¡Oh! El grupo Banda Simpatía, no sé qué, bueno, puso ahí unos peruanos, usted. Esa nunca fue la canción.
0: Pero usted no me pidió el tema, pues me dijo, pone Banda Simpatía nomás y tiene como 7 temas. Ahí le vamos a ponerle el tema después, ya no se va. Ya, nos vamos con el tema que nos pidió nuestro amigo Chinito Fuentes, este es Banda Esmeralda. Oye, este no es nada, parece. Parece que se equivocaron, compadre. No, ese no es nada, parece, compadre. No, ese no es nada. Vamos a poner este. ¿Verdad que él quería el mix de Esmeralda de Colina, cierto? Sí, ¿verdad que quería el Esmeralda de Colina? ¿No? Yo le estaba poniendo uno de México. Pues ahí le voy a poner el tema, amigo Chinito, ya.

este temazo para nuestro amigo Julito Julián. Esto es Más Que Tu Amigo. Marco Antonio Solís. La bella chasca que tenía el Antonio en esa época.

0: este día martes de cumbia para ustedes. ¡Desde Ciudad! ¿Y qué pasó, cabrón?
1: Los cariños que te regalé.
0: ¡Eso, mi niña hermosa! ¡Guitarrilla!
2: ¡Ay, qué calor!
0: ¡Ay, ay, ay!

0: Oiga, amigo Leín, ¿usted sabe cuál es el diente que hace caso a lo que le dicen?
1: ¿El diente que hace caso a lo que le dicen? ¿No? ¿Qué?
0: ¿No sabe?
1: ¿No?
0: Es el obediente.
1: ¡Ay, qué fobe! ¡Vamos, escuchemos la sonora!

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1: Oye, Jimmy, ¿tú sabes cuál es el diente que apunta para los dos lados?
2: ¿Cuál es el diente que apunta para los dos lados, eh?

0: No, amigo chulito, no sé cuál es la intención que apunta para los dos lados. No, amigo Yulito, no sé cuál es el viento que apunta para los dos lados.
1: ¡Recién le respondió! ¡Te miraron como ya la haitiana! ¡Te miraron como ya la psico de esa que se queda pegada abajo de la cama! ¡Así le miraron Julito y Julián!

0: A esta hora te dejamos con una canción dirigida para todos los enamorados del país.
1: En tu un hombre
0: que sabe cantar al amor. Es la voz inigualable de Iván Alejandro. Suena en tus oídos, te presumo.
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0: después de ese gran temazo, y bueno, en realidad los grandes temazos, nos vamos a un gran espacio, oye, que la gente espera mucho, pues, espera muchísimo. Sí, porque nos vamos con un gran espacio, aquí está con nosotros nuestras profesoras, ¿cierto? La profesora Camila y la profesora Alicia, hola, en su espacio, hola. Sembrando aprendizaje, ¿cierto?
1: Sí. Hola, hola.
0: Ay, sí. Hablaron en coro.
2: Sí, es cierto.
3: Un, dos, tres.
1: Hola. ¿Cómo estás, Alain?
0: Bien, súper bien. Contento. Ya queda poquito para el fin de semana.
2: Estamos recién a más.
0: Pero mañana es miércoles. Mañana es miércoles.
1: Ya, no seamos tan apurones, por favor. Oye, yo estoy. Hoy día estoy como la Cristel.
0: ¿Qué pasó?
1: Me duele la guatita.
0: Ay, chula, mira.
2: Pero yo sé por qué le doy la guatita.
0: Y la mamá la obligó igual a venir al colegio.
1: A venir al colegio. No la vino a retirar. Es solamente un culpable del por qué me duele la guata, ¿sabes?
2: ¿Sí? Lo cuento, ¿no?
0: Dígalo,
1: no
0: más, dígalo.
1: No lo fune, no lo digo.
0: No lo fune, dice.
2: Solo puedo decir, querido auditorio, primero, muy buenas tardes. Buenas tardes a la
0: Buenas tardes, profesora Alicia.
2: Hola, Cami, ¿cómo estás?
1: Muy bien, guatita, ¿y tú?
2: Ya lo sé.
1: ¿Cómo estás?
2: Yo súper bien. También un saludo a nuestros auditores que nos acompañan hoy día martes, como dice Alain, ya queda poco para el viernes, no, Alain. Ya miércoles, jueves, viernes.
0: Hay que ser positivo, mañana ya estamos a la mitad de la semana, así que queda poquito.
2: Es que, ¿saben, queridos auditores? Alain, te cuento, a la tía Camila le doy la guatita porque se comió un yogur vencido.
0: Ah, pero
2: Pero aquí nosotros tenemos una disyuntiva, no sé.
1: Sí.
2: Estaba vencido, pero no perdió la cadena de frío. Entonces queremos saber si el yogur está vencido hacia la fecha, ¿se puede consumir después o no? Quería auditores, no, ¿qué saben ustedes? Eso.
1: Yo le hice caso y me lo comí.
2: Eso, tía Cami, cómete el yogur.
1: Es que era uno de una marca muy rica que no voy a decir porque ya. No estamos promocionando.
0: No
1: tenemos, y tampoco tenemos auspiciadores, pero era muy rico, entonces no lo podía perder y yo me lo comí, pero la verdad es que yo creo que ya estaba malo, estaba vencido.
2: Ah, pero ya no sé cuánto. ¿Cuándo venció?
1: El 22
0: de
2: marzo.
1: No,
0: de diciembre.
1: 22 de enero. No, el 22 de julio y estamos a 28. No, ay,
0: igual. Vale, harto, sí, igual. No, harto, harto.
1: Ya, pero si me muero, quiero que sepan que fue porque me comí el yogur.
2: Voy a ocupar. Yo sé que es marca, así que yo puedo ir a reclamar.
1: Llévenme flores, por favor.
0: Llévenme flores.
2: Qué rico, querido auditores, como dijimos, ya es martes, nuestro momento de programa, y hoy día tenemos a una invitada, que no es profesor de música, pero es un profesor también de las artes, que nos ha acompañado en otra ocasión, que es nuestro profesor Daniel.
1: ¡Hola, Dani!
2: Vamos, Dani, saludos fuertemente.
4: Hola.
0: Ay, sí, ¿cómo está, profesor Daniel?
4: Todo bien, muchas gracias por la invitación.
0: Qué bueno, profesor Daniel, tira un poquito más allá el micrófono, Adri. Y ese hay que compartirlo, que ese es más.
2: Esperen, querido auditor, como ustedes nos ven lo que está sucediendo acá hay dos micrófonos, entonces somos tres personas.
0: Vamos a poner otro más.
2: El profesor Daniel tiene su propio micrófono, el que está sentado hacia mi izquierda. La tía Cami está al medio y yo estoy a la derecha.
0: Con micrófono.
2: Así que voy a compartir porque yo sí fui al jardín.
1: Me siento totalmente excluida. Siempre me quitan el micrófono, ya basta.
0: Por Dios.
1: No, ya es suficiente. Ya.
0: Profesor Daniel, ¿cómo está usted? Tanto tiempo.
4: Todo bien, muy bien.
0: Qué bueno, ¿qué tal la semana? ¿Cómo vive? Bueno, estos dos días, porque yo pienso
4: un día
0: ya
4: porque
0: que...
4: ayer estuve un con día, licencia de enfermo también de la guatita.
1: La guatita también está como la Criste.
0: Ya no le habrán dado yogures, profesor.
1: Yo creo que comió yogur vencido igual que yo.
0: Un gusto tenerlo acá como siempre, profesor. Profesora, ahí están los micrófonos, están para usted. ¿Qué vamos a hablar hoy día?
2: Nuestras neuronas están congeladas.
0: Están congeladas.
2: Yo tenía todo el día frío.
1: Hoy,
2: yo sé de lo que vamos a hablar, tía Cami. Te duele la guatita. Bueno, hoy día trajimos a nuestro profesor Daniel como un profesor especialista en arte. Vamos a hablar de la grafomotricidad y el dibujo.
0: ¿Le puede repetir el nombre, por favor, la palabra?
2: Es que estoy, pero así, da vuelta completa para llegar al micrófono.
0: No, si no es necesario, sí. No es necesario.
2: Ya, entonces me escucho bien.
0: Puede hablar de lejos.
2: Hoy día en nuestro programa vamos a hablar de la grafomotricidad y de las etapas del dibujo. ¿Qué es la grafomotricidad?
0: Grafo, grafito, de vendrada ahí, de grafito, no sé, algo.
1: De grafitis.
0: Claro, graffiti, gráfico, también. No, no sé. No sé en realidad lo que es, pero yo creo que por ahí va.
2: Va por ahí. Bueno, antes de preguntarle todo a nuestro especialista, grafomotricidad es el conjunto de movimientos de la mano y los dedos necesaria para dibujar y escribir.
0: Mire qué importante eso. Viene un programa súper importante.
2: Y sí. Tiene mucho beneficio: el dominio corporal, el control de la mano, la muñeca y los dedos, todo lo que es motricidad fina. La precisión visual, la buena relación entre ojo y el trazo, óculo manual también, que es importante. Y la base escolar, porque facilita el paso hacia las letras y los números. O sea, cuando ya llegan al kit de la grafomotricidad, se empieza a trabajar desde guaguitas. Ya, así que, profesor.
1: Oye, de hecho, antes que el Dani. Ay, préstamelo para acá. Antes de que el Dani parta, él, obviamente, que es el especialista en esto. De hecho, ahora hay unos lápices que son exclusivamente para la grafomotricidad.
0: Mira.
1: Que son los lápices Jumbo. Que obviamente esos lápices fortalecen que la postura de la mano a tomar el lápiz. De hecho, hay algunos lápices que vienen hasta con unos hoyitos.
0: Mira,
1: que ayudan con unos agujeritos que ayudan a que el niño se sienta más cómodo al momento de tomar el lápiz, porque son lápices triangulares, ¿o no, Dani?
4: Sí, o sea, solo hace más ergonómicos para que se adapte más, claro, a la forma de la mano y sea, ay, más cómodo.
0: ¿Y eso dónde lo pueden encontrar? ¿En algún comercio?
1: Librería.
4: Librería en general venden como lápices.
0: Porque se llama Jumbo, si no creo que sea el supermercado. Bueno,
1: Jumbo, no. La forma del lápiz se llama Jumbo, no es la marca Jumbo.
3: No, Jumbo del elefante.
0: Ya. Yo lo único que voy a comprar al Jumbo es la torta San Jorge.
1: Estábamos sin auspiciadores.
0: Ah, verdad, disculpe, profesor.
1: Ya, pero la verdad es que esos lápices ayudan mucho a que los niños aprendan a tomar su lápiz y a tener una mejor motricidad y a mejorar también la forma de la escritura. Son muy buenos. De hecho, esos lápices deberían ocuparlos todos los niños. ¿Hasta qué edad, más o menos, Dani? ¿Hasta como quinto, sexto básico?
4: No creo, pero depende igual siempre de cada caso, de cuando se van sintiendo más cómodos, de cuando van finalmente como acostumbrándose a tomar
2: el lápiz. Es que los niños, desde que nacen, todo es más macro, todo es más grande.
0: Ya,
2: o sea, la forma de tomar las cosas, de moverse, por eso también los espacios, las disculpe, tía, que
0: me
2: da vuelta el micrófono. los espacios, el metraje dentro de la sala cuna y los niveles medio son súper distintos, porque mientras más lactantes son, necesitan más espacio para moverse, entonces el metro cuadrado es distinto, porque lo voy a decir así para que todos entiendan, son más torpes motrizmente, los trazos son más grandes, ellos cuando abren las brazos tienden a pegarle a alguien las piernas por el tema de los reflejos, y mientras van adquiriendo la autonomía el metraje va disminuyendo. Pasa lo mismo con el material didáctico y sobre todo con los lápices. Ellos generalmente toman, pucha, siempre he dicho que deberíamos tener una cámara porque yo me gusta que me vean. La forma de tomar el lápiz, ¿cómo se podría llamar?
4: Que lo empuñan,
2: como empuñan,
0: ¿ya?
2: Porque todavía no tienen desarrollar la precisión de índice, pulgar y dedo medio para tomar el lápiz, para todo lo que es escribir.
1: A pesar de eso, de que hay una forma de tomar el lápiz, todas las personas tomamos lápiz de distinta manera, ¿te has dado cuenta? Yo siempre observo eso.
0: Eso mismo le iba a decir, profesora Camila, porque, por ejemplo, mi pareja, Francisca, ella toma el lápiz de otra forma, como que hace, le empuña el lápiz así, pero ¿cómo escribe? Entonces yo creo
1: Hay personas que ocupan el lápiz con el índice y el medio.
0: ¡Eso! ¡Y así mismo! Así, ¡claro! Así. ¡Así mismo!
2: Sí, pero usan la pinza abajo.
1: Ah, sí, por la
2: como la yema así de los dedos.
0: Sí,
2: como para...
0: ¿A qué equivale esto? ¿Por qué? ¿Por qué pasa esto? ¿Por qué toman de mala forma el lápiz? ¿No le enseñaron cuando niño?
2: No sé si hay como...
0: ¿Faltó interacción, Dani, profesor Dani?
4: O sea, es que igual es un poco ambiguo considerar que hay como una mala forma de tomar el lápiz. Siempre como que la forma correcta es la que se le haga más cómoda a uno, un poco por la forma que tenga la mano, los movimientos que está acostumbrado a hacer. Ese tipo de cosas siempre van a determinar como la forma en que se toma el lápiz. pero sí hay otras como maneras quizás de hacerlo que son un poco más correctas según lo que uno quiera hacer. Entonces eso iba variando, pero yo creo que siempre y cuando no genere ningún tipo de malestar o lesión al momento de tomar el lápiz, no hay ningún problema en cómo uno lo tome, si está un poco más o menos inclinado.
5: Dani, ¿cómo según lo que uno quiera hacer? O sea, ¿para cada técnica hay una forma de tomar el lápiz?
4: No tanto para cada técnica, pero sí hay distintas como perspectivas, por así decirlo, de cómo hacer un dibujo usando el lápiz como de cierta forma. Por ejemplo, cuando yo trabajaba en la universidad con bastidor y con un cuadro más grande, por así decirlo, de forma más vertical, el lápiz no lo podía tomar como se toma como con la pinza, como decían antes, sino que tenía que tomar apoyándolo en el dedo índice y haciendo presión con el pulgar para hacer el dibujo así, como hacia arriba y hacia abajo. Entonces no es tanto como cuando uno se apoya en la mesa que puede apoyar como todo el brazo para sostenerse, sino que uno tiene que estar como en el aire, por así decirlo, dibujando.
2: Para que sea como los trazos, me imagino, más delicados.
4: Y más que nada, aparte de que sea más delicado y tener un poco más de precisión y movimiento con el lápiz, también es porque si uno lo toma como pinza, va a tener la muñeca doblada todo el tiempo y al final eso va a terminar generando algún tipo de lesión y malestar. Entonces, como decía, lo importante más que la forma en sí es evitar lesionarse, evitar hacerse daño con el lápiz.
0: ¡Qué buena, profe! ¡Miren qué importante! Yo pensaba que igual influye en algo y dije, toma mal el lápiz. Bueno, y escribe súper lindo, entonces yo decía, ¿cómo escribe lindo? Y yo que lo tomo bien, lo escribo mal.
2: No, sí, es también un tema de precisión, pero como íbamos diciendo, todo esto va de lo macro a lo micro, o sea, macro grande, micro chiquitito. Por eso los bebés, cuando lo más chiquitito, cuando toman los lápiz, lo empuñan y no miden la fuerza y solamente abren, cierran, abren, cierran, y tienden a romper mucho, rompen la hoja porque no tienen como la noción,
4: la sensibilidad,
2: como para decir hasta dónde puedo llegar, y siempre pintan o dibujan en el mismo momento así y dicen está rayando, no, está en una etapa del dibujo que se llama garabateo, que son, no son trazos libres, que no tienen ninguna intención, ya solamente abro, cierro.
0: Eso es que tú los dejas y empiezan a mover.
4: Claro, el juego va más un poco por el movimiento en sí, más que por la imagen que se está viendo.
0: Oiga, profesor, y yo creo que ahí durante esos niveles, igual yo creo que hay algunos más avanzados. Por ejemplo, ahí es donde uno nota la diferencia en ciertos niños, ¿no? Por ejemplo, no sé, hay algunos que llegan a un límite, hay unos que son más ordenados, y tú te vas dando cuenta de que hay alguno con más talento, o es en otra la etapa en donde se ve el talento del dibujo.
2: Bueno, yo como
0: un dibujante, más que nada.
2: Educador. Ahora creo que al menos lo que es la primera infancia no se nota mucho, porque es parte del desarrollo evolutivo.
0: Ya
2: cuando empiezan a dibujar lo que es el monigote, la figura humana. La figura humana, profesor, el monigote.
5: Con los monitos de alambre. Yo todavía manejo.
2: Bueno, cuando empiezan a hacer. Alambre, cuando empiezan a hacer círculos y del círculo salen patas, salen brazos, sale pelo. Y dentro del círculo le ponen el ombligo, le ponen los ojos, la nariz. Eso se llama monigote, ¿cierto, profesor? Entonces ahí uno empieza. Mira. Tiene más detalle, ocupa otros colores, tiene una, yo creo que es como una sensibilidad más, porque igual el arte se empieza también de la cuna. Yo igual llevo a mi hijo a museo, a ver obra, veo bastantes cuentos, entonces también depende mucho de la interacción que tenga con el medio.
4: Sí, de hecho es súper importante que el arte, por así decirlo, o el dibujo como tal, no es solamente lo que se hace como entre la mano y la hoja, sino que hay un montón de factores, la vista, por ejemplo, es súper importante, el aspecto auditivo, cuántas cosas uno puede ver, si uno no se está siempre encerrado, si uno sale como a ver a su alrededor, la relación con, no sé, flora y fauna, los animales, ir a museos, como decía la profesora, son elementos súper importantes que van haciendo que los niños vayan desarrollando cierta sensibilidad, cierta percepción un poco más profunda, más delicada, que les permite y les va facilitando el tema del dibujo. Y además, por supuesto, lo que sería la parte más física. Quizá algún niño que de forma natural le cuesta quizá hacer ciertos movimientos con el brazo, va a ser más difícil que haga algún dibujo que uno que tiene, no sé, más flexibilidad, por ejemplo. Todos estos elementos se van como acumulando y van haciendo que una persona tenga más habilidad para hacer este tipo de ejercicio de dibujo.
0: Yo creo que es lo mismo cuando uno recorta, ¿no?
2: Así
0: porque
2: es.
0: Hay que recortar. Nunca ha sido mi
2: bueno,
0: habilidad.
2: Por eso en los jardines infantiles, o sea, sala cuna y jardín infantil, se trabaja mucho el trabajo en áreas o los rincones. Y los rincones está el área de la casa para trabajar todo lo que es el juego simbólico. Cocinar, hacer mamá, hacer papá, no sé, planchar. Está el área de la construcción donde con madera uno puede hay martillos que son de madera,
0: atornillar,
2: construir. Hay una zona también de la lectura. cultura, de la ciencia, y siempre está la zona del arte, zona o rincón, que está, no sé, está ubicado al lado generalmente de la ventana, que tenga acceso al agua, claro. Bastante luz, uno pone obras de pintores, los va uno cambiando. Entonces igual, independientemente si los papás lo llevan a museo o no, siempre hay un acercamiento.
0: Qué bueno,
2: a la exploración,
0: qué
2: bueno. Todo lo que es el arte. Y el arte igual no solamente pensemos que es dibujar, no, está lo que es el baile. ¿Qué más, profe Dani?
4: La música, la danza, el teatro, otro tipo de representaciones como pictórica, puede ser la pintura, la escultura, el grabado, el collage, no sé, hay un montón de formas y expresiones distintas.
2: Así, y nosotros, no sé, pues me acuerdo de trabajar en sala. Espérame, tía Cam. cuando uno, no sé, la casa con los niños hacen masa para el pan, uno le pasa un pedacito de masita. También los niños forman cosas que son esculturas, que después se van al horno o lo van a freír. ¿Usted lo hace con su hijo, tía Cami?
5: Sí, de hecho a Mateo le encanta jugar o trabajar, por así decirlo, con masa. De hecho, en la casa el papá es muy bueno amasando y haciendo
2: cosas ricas.
5: Sí, muy ricas. Y siempre Mateo tiene su delantal, tiene su lero, tiene figuras. Entonces él amasa y la verdad es que le gusta mucho. Le gusta mucho amasar y crear esculturas y después al horno y se las come. Algunas no porque le da pena comérselas, pero es parte. Lo que yo le iba a preguntar al Dani, el tema del arte tiene que ver mucho con la creatividad también.
4: Claro.
5: Por ejemplo, claro. Mateo, mi hijo, bueno, tiene 6 años y le encantan los dinosaurios. Y el otro día me sorprendió mucho porque estaba dibujando y me dice, mamá, te voy a dibujar un cuello largo. Yo le digo, ¿cómo un cuello largo, Mateo? Y dibujó el cuello largo, pero te juro que ocupó su mano la ocupó como una manera, no sé cómo decir esto, como un títere. Lo colocó en la hoja, el cuello largo era el brazo y la cara era como
2: la mano,
5: que era como el títere. Y te voy a mostrar una imagen en la cuando te vea. Y es un cuello largo, o sea, la creatividad. Siento que el arte desarrolla mucho la creatividad.
4: Sí, finalmente como que a través de actividades artísticas se va dando paso a que los niños puedan abrirse como a la creatividad, pueden como explorar ciertas ideas más de introspección, lo que sienten ellos, cómo van viendo las cosas, y además pueden como representar su propia percepción, o sea, las cosas no solamente son como las veo ahí, sino que quizás yo las estoy percibiendo de otra forma distinta, y al momento en el que la ve otra persona es como diferente, y vamos comparando, y vamos cuestionando. Y
5: claro, como que a eso iba, es que el arte te lleva a demostrar la creatividad, y además de eso, el arte como que te hace expresar tus emociones de distintas maneras, a través de un dibujo, de la pintura, del canto, del baile. Muchas personas que están como cercanos a la depresión deciden bailar, pintar, dibujar, y el arte siento que ayuda de muchas maneras las emociones.
4: Claro, siempre como en el aspecto bien emocional, las artes son herramientas que nos conectan un poco con nosotros mismos, que a veces suena como medio hippie quizás, pero el poder como mirarse uno mismo, cuestionarse las cosas, quizás incluso de una perspectiva más como objetiva de qué estoy haciendo, si me gusta lo que estoy haciendo, y poder representarlo artísticamente, como que le da una vuelta a las cosas y hace que sea como más divertido, que sea más lúdico, que a veces sea incluso más fácil de digerir ciertas como dificultades que uno pueda tener. Entonces, una
0: ¿Profe, le parece si nos vamos a un tema musical? No. Luego seguimos. Nos vamos a un tema musical.
2: Bueno,
0: dice. Y luego seguimos con este gran programa.
5: ¿Qué canción va a colocar?
0: Este es Carlos Vive y Shakira, La Bicicleta.
2: Ah.
0: Eso, nos vamos con este tema.

0: Juanito. Chao. Hoy seguimos en sintonía de la 106.7 FM. Hoy día con el profesor Daniel. Hoy de invitado, ¿eh? Profe Lizette, yo sé que tenía algo que decir. Disculpe que la he interrumpido.
1: Por la pausa de Carlos Vive con la Shakira.
2: Hoy día quiere hablar, ella solo quiere hablar. Ya.
1: Oye, estoy reprimida.
0: Pongan el micrófono al medio si va a escucharse bien. Al medio. Ahí sí.
1: No me lo quiere pasar. Sí. Estábamos hablando en pausa del el Mercurio, ¿cuánto?
2: Retrógrado.
1: Sí, está pisando fuerte.
2: Sí, ¿cierto? Está medio loco el Mercurio.
1: La energía y el horóscopo. Entonces le decíamos al profesor Daniel si él creía en eso y decía que no mucho.
0: En el horóscopo ya.
1: Sí, entonces abre la puerta.
0: Muy bien, seguimos entonces.
1: No, es que, bueno, deja acordarme. Ah, ya. Nosotros a veces con la niña en la especialidad hablamos cuando los niños empiezan a dibujar. La importancia de dejarlo.
2: Que eso es como a los 4 años, ¿no? Que le empieza como a gustar el dibujo, así como ya a llamar la atención el dibujo. Pues, ¿es 3, 4 años, ¿no?
1: ¿Qué opina usted?
3: Depende de lo que consideremos un dibujo como tal, porque ya el rayado podría ser una parte del dibujo también, pero... Sí, la parte de cuando empiezan como a estructurar y darle sentido, creo que es desde los 2 años, creo.
1: Porque está el garabateo controlado.
2: Que no son malas palabras.
1: No, está el garabateo, que la etapa preesquemática, está el garabateo descontrolado para el público que nos está escuchando, entre auditores, es cuando los niños toman el lápiz y solamente rayan. Ay, sin sentido, van para todos
2: no
1: lados.
2: ¿No son groserías?
1: No son groserías, solamente claro. No.
2: Hay que
1: después claro. Viene el garabateo controlado, que es donde uno le hace un margen y el niño solamente tiene que dibujar dentro de ese margen que se le estableció como estructura. Después viene ya el... ¿Cuál? Ayúdeme, profesor, también se me olvidó. El que le da una intención.
3: El preesquemático, ¿no? No,
1: porque la etapa preesquemática tiene 4. Después viene uno que, ejemplo, no sé, hace una línea o una curva y uno le tiene que preguntar, ¿me quieres contar de tu dibujo? El gato, el perro, aunque ni parezca ni gato. Ni perro. Y después ya viene como el dibujo con una intención.
3: Donde es más figurativo.
1: Ah, donde es más figurativo, figura humana, como decía la tía, el del monito con palito.
2: Yeah. Que es el que dibujo hasta ahora mis 30 años.
1: Claro. Así es. La importancia de no mostrarle, no sé, vamos a dibujar una casa. Lo conversamos bastante que yo en mi infancia me acuerdo que la profesora dibujaba, yo creo que a la INI, en la típica casa con un triángulo, con figura geométrica, donde los cerros eran también puros triángulos, donde dentro de ese cerro había una nieve muy, muy marcada, el sol saliendo detrás del cerro, el árbol con las manzanas.
0: Claro.
1: Entonces uno se acostumbró a dibujar ese tipo de paisaje.
3: Sí. Así es.
2: Y el río entre medio.
1: Sí, así es. Entonces ahora, donde a los niños se les dibuja una manzana y le digo a la niña, pero tía, me pinto una manzana morada, déjalo. Porque puede ser que no ha tenido nunca una interacción lo que es una manzana, solamente le pasan la manzana pelada al comer,
0: claro.
1: Entonces él no tiene
2: noción
1: de qué cómo es la manzana. Si al final,
2: oye,
1: disculpa Caliente que se me vaya la idea. Ay, ya, dilo.
2: Se me va a mí, no importa. El otro día estaba leyendo Estaba leyendo un archivo.
1: Un documento.
2: Y no sé, Dani, ¿qué me puedes decir tú al respecto? Pero decía que habían hecho un estudio en España que el color rosado no existe. Que el color rosado en verdad es una invención de nuestra mente. Que no es el color...
1: ¿Cómo que no? Si la rosa cromática.
2: Te juro, decía que el color rosado no existe. Lo voy a buscar. Que el color rosado no existe, que era una invención de nuestra mente.
1: Ay, la Barbie.
2: ¿Podemos inventar un color con la mente?
3: Es que un poco
2: o sea, tú me estás diciendo que ahora el verde que yo veo no es el verde.
1: Ay, pero discúlpenme a nuestros auditores que me están escuchando, pero los hombres blanco y negro, no está el gris. Nosotros el blanco, el beige, el crema,
2: el blanco arena,
1: el verde limón, sí. El verde manzana, el verde,
2: verde agua, el sí. Verde petróleo,
1: después viene el turquesa, el negro sabache, sí. el negro, ¿cómo se llama? Charol. ¿No sabes cómo lo hacían?
0: Yo conozco el negro.
2: Y el blanco.
0: Claro, y el blanco.
2: ¿Me puedes decir?
3: Claro que finalmente los colores dependen siempre de la percepción, y entonces hay distintas como corrientes que van entendiendo los colores de unas formas o de otras. Entonces, algunos consideran que, claro, los colores primarios se puede percibir los colores primarios como el rojo, el azul y el amarillo, pero también digitalmente está el cian, el magenta y el amarillo también, y el negro.
2: Ah, entonces, ¿cómo te quedó el ojo? ¿Conoce el magenta?
3: Depende.
2: ¿Cuál es el magenta? Y es hombre. Es como ¿cómo? Un morado, un rosado, un fucsia, ¿no?
3: Más cercano al fucsia, sí.
0: ¿Cómo se llama, profesor?
2: Magenta.
0: Magenta, mira.
2: ¿Lo conocías, Alaí?
0: No tenía idea que existía
1: magenta. Lo está googleando. Le está preguntando al chat GPT.
3: Entonces, claro, se podría considerar que quizá el rosado no existe, pero...
1: El magenta.
3: Yo creo que si las personas ven un color es porque existe. No es tan difícil tampoco.
0: Ya.
2: Bueno, sí. De hecho, decía en el estudio de España que era un color que nosotros inventamos la mente. Me sentí loca.
3: Claro, quizás puede ir enfocado a que no existe en la naturaleza el color rosado, pero...
1: ¿Cómo que no hay el palo rosa?
2: El color palo rosa, está lindo. Pero no existe en la naturaleza, porque el palo de la rosa es verde, no rosa.
1: Está chistosa, tía Cami.
2: Pero sí, ¿de qué color es el palo rosa? El palo de la rosa.
1: Depende, la estación del año. Ahora yo la veo café cuando salgo del colegio.
2: Ya, pero es verde, no es rosa.
1: En verano.
2: Es palo rosa. ¿Cómo se llama ese color en verdad? No es palo rosa.
1: Palo rosa,
2: pero el palo de la rosa es verde.
1: No.
3: La verdad no sé cuál es el color palo rosa.
1: No, realmente. El color palo rosa es el color rosado, pero más
2: claro.
1: Pastel. Más claro.
0: Más de girl.
1: Es como ponerle más blanco.
2: Más cute.
3: Como desaturado.
1: Sí, como desaturado. Que, como ya está muy rosado, le voy a echar blanco. Y lo voy a poner.
2: Yo un palo rosa, pero no, en verdad no un palo rosa.
1: No, porque palo rosa.
2: ¿Qué puedo opinar al respecto?
3: No, no tengo nada que
1: están
3: decir.
1: Están locas ustedes.
3: Desconcertado por
0: profesor
3: el palo
0: Daniel,
3: rosa.
0: Profesor Daniel, ¿ese color existe o no existe ese color?
3: Si ven el color, yo creo que sí podemos validar
2: sí,
3: el color.
2: Sí, mira, lo voy a buscar.
0: ¿Pero usted cómo lo nombraría? ¿Cómo lo describiría? Por ejemplo, no palo rosa, ¿cómo lo describe? ¿Como un rosado...? No sé, degradado, ¿cómo lo describe?
3: Claro, sería un rosa desaturado, quizá un rojo con mayor cantidad de blanco.
0: Ah, ya.
2: Palo rosa.
0: Mira.
1: El rosado con blanco.
3: Sí, algo así, como
2: palo
3: más
2: rosa.
0: Sí, pero
3: más
0: el profe lo dice más técnico, yo creo, porque claro. Es un rosado saturado.
3: Desaturado.
0: Saturado.
1: Es un rosado desaturado.
0: Ya. Rosado desaturado. ¿Vieron? Para que lo nombren
2: no
0: de buena forma.
2: No es más palo rosa, es rosado desaturado.
1: ¿Y el rosado podría ser rosado saturado?
3: No, el rosado sería el rosado, el color plano, por así
2: ya.
3: Decirlo.
2: Ya, y si era fucsia.
3: Si está saturado, fucsia. Podría ser un rosado, pero es que el fucsia tiene mucho más rojo que... Que el rosado. Pensando en el rosado Barbie, más distinto al fucsia, que es como de las fucsias, de las flores.
2: Ya.
3: Es como muy distinto igual.
2: Ya, pues el rosado Barbie es como un palo rosa, ¿no?
1: No, no es como chillón.
2: Ya no sé.
1: Mira, nosotros sabemos que el palo rosa no es el que está la rosa en el piso. No,
2: porque ese palo es verde.
1: Según la estación del año, tía Gaby.
2: No. No sé qué día. El verde agua en verdad es turquesa. Sí, pues.
0: ¿O no?
3: No,
1: no depende del fondo
2: depende del fondo del agua, decís tú.
1: No, no, del agua
0: de la piscina. De la piscina.
1: Si
0: como la pinte, como la pinte. Sí.
2: Ah, yo una vez fui a la piscina y tenía el agua verde.
1: No, le faltaba limpieza.
2: Claro, así un sinfín de colores que hay, pero no sé, yo quedé impactada cuando dijeron que color rosado con el que yo me he vestido toda la vida. No existe. Bueno, de chica, porque ahora ya no me gusta
1: Volviendo al tema de los colores. Mientras los niños tengan ¿qué tía Cami? ¿Qué dice? Ah, me dice estas son las 17:36. Pero han pasado dos cosas aquí que no puedo terminar mi idea.
2: ¿Tú quieres que nos quiten el programa?
1: Que el profesor Alaí me dijo, tenemos que ir a una canción. Y yo no quería la canción. Y usted me sale con el artículo del palo.
0: Dele nomás, dele, profe, dice, dele nomás.
1: ¿De qué iba? Ah, del dibujo, los niños.
0: Claro, ahí
1: entonces,
0: estábamos.
1: Mientras los niños tengan más interacción con el miedo, con el medio, se van a ir dando cuenta de manera concreta realmente cómo son los colores. La manzana no hay una manzana roja perfecta, claro. Sí, verde, yo he visto verdecitas completas, pero roja no. rojita así, ¿no? Porque bueno, depende mucho de la variedad, pero
0: tiene pigmentación, sí, si no me equivoco.
1: Así como arribita.
2: La única manzana roja que yo conozco perfecta es la de Blancanieves.
0: Claro.
2: Y tampoco
0: claro,
2: era perfecta, estaba envenenada.
1: No, porque claro, es bonito.
2: Sí,
1: ya. Entonces, los árboles verdecitos frondosos con manzanita no existen. Po. Entonces, claro, por eso es importante que los niños, cuando ya tía Cami, si está viendo el reloj, ya voy a terminar. Mientras más tengan interacción con el medio, mientras menos dibujos vean, va a aflorar mucho lo que es la imaginación. Y nosotros como adultos tenemos que dejar siempre preguntar, a ver, ¿quieres contarme
2: oye,
1: de tu dibujo?
2: Me llegó una información súper importante sobre el color rosado y la tengo que leer.
1: Porque esto
2: a mí me confirma de que el color rosado no existe, tía Lizeth.
1: ¿Y esa información qué te dice?
2: Mira, dice que el color rosado no existe, viene de la física y la biología de la luz, específicamente de la ausencia de una longitud de onda propia en el espectro electromagnético.
1: Podríamos decir, voy a decir una estupidez.
2: No lo diga.
1: ¿Como el arco iris?
3: De hecho sí, porque el arco iris es como
2: sí,
3: son las ondas que se van.
2: Falta de una onda única. El arco iris y la luz visible muestran colores con frecuencia exacta, pero el rosa no tiene la suya. El color rosado no es un color exacto. Yo tenía razón.
0: ¿Sí? ¡Wow!
2: ¡Ay, es el mismo que la hice! Oye, todo esto, quiero mandar un saludo.
0: Dile nomás,
2: quiero mandar un saludo al jefe académico del Colegio Sembrador que nos está escuchando el día de hoy. Nos está escuchando, así que un saludo para el jefe académico del Colegio Sembrador.
1: Póngame chat.
0: Un saludo.
1: Saludos. Jefe. Ah, mira, qué buena.
2: ¿Tenemos un saludo?
0: Tenemos un audio.
2: Escuchemos el saludo.
1: A nuestros auditores siempre.
4: ¡Cami! ¿Cómo están, mis niños más lindos? Oh, Cami, te comiste un yugol vencido. Ay, menos mal que no te pasó nada. Era tanto el hambre que te lo comiste vencido.
0: Comí el yugol vencido.
4: Como estaban hablando, si te morías, mira, yo te tenía hasta la lápida, te tenía un nombre listo yo.
0: ¿Y la lápida?
4: ¿Sabes cuál era? En la lápida yo iba a poner: por fin tengo un terreno a mi nombre. Un gran saludo, mi niña. ¿Cómo están aquí su amigo Jimito de los Techos Amarillos? Saludándola como siempre, mi reina, mi diosa.
0: Mi diosa.
4: Daniel.
0: Daniel.
4: Ha llegado nuevamente Daniel a mí. ¿Cómo está mi gran Daniel, amigo mío? Oye, Daniel es grande, ¿ah? De la confiaciada. ¿Cómo es la cosa la que estudiaste? No me acuerdo. Qué bien, qué lindo. Oiga, que estoy aquí de nuevo en la Radio Sembrador. Ni que yo la sé, yo te dije, vos, Dani. Las puertas de la Radio Sembrador siempre van a estar abiertas para ti. Así que bienvenido de nuevo a la radio. Qué bueno, mi chiquilla, que estén todos bien ahí. Oye, chiquilla, ya no voy a... Lo voy a hacer la cortita.
0: Menos mal.
4: Resulta, pues, oye, chiquilla, que la profesora le dice a su niño, le dicen, a ver, ¿se acuerdan que la semana pasada, mis niños, íbamos a poner algo para el botiquín?
0: ¿Ya?
4: ¿Para sí, el botiquín? Señorita, a ver, Cami, ¿qué trajo usted? Señorita, yo traje algodón. Muy bien, Cami, dice, ¿qué trajiste tú? Señorita, yo traje parche curita.
0: ¿Ya?
4: Muy bien, muy bien. Danielito, ¿qué trajo usted? Señorita, yo traje un estanque de oxígeno. ¿Cómo? Sí, yo traje un estanque de oxígeno. ¿Y qué dijo su mamá? No, mi mamá, no. ¿Y qué le dijo? No, mi abuelita. ¿Y qué le dijo su abuelita? ¿Pa' dónde voy con el estanque?
0: ¡Saludo!
1: Me imagino.
2: ¡Ay, llora, Jimmy! ¿Cómo estás, Jimmy? Dejaste a la abuelita así lo oxígeno, Jimmy. ¿Cómo se te ocurre? Ya extrañaba tu saludo, Jimmy. Espero que estés bien. Te mando un fuerte abrazo, muchos cariños para ti. ¿Qué ibas a decir, Lizeth? Sí,
1: que no, que me imaginaba el... Me imagino el taxi de Jimmy, un negro charol.
0: ¿Ya?
1: Con el techo amarillo pato.
2: Había otro saludo, ¿de quién era?
0: No, era Julito, pero no sé si es saludo. A ver, porque a eso ver. Quería escucharme, ¿no?
5: Así que dale
0: Julito y Julián, ¿eh?
5: Oye, pero Jimmy, ¿y por qué a mí no me decís que soy tu diosito? Tu diosito, ¿y cómo? Y eso que yo ya te tengo lista una canción para que hagáis el re menor, el fa sostenido, la introducción, la terminación, todo ahí. Y no me tiráis ni una florcita, Jimmy.
0: No, estás celoso, Julito.
2: Te puso celoso, chuta, y ahí los problemas maritales lo resuelven ellos,
0: claro,
2: por
0: favor. Claro.
1: El tiempo, nos queda tanto hablar.
2: Sí, ya, bueno, ya sabemos que el arco iris, lo que dijo. El rosado no existe, ven, es una intención de nosotros, insisto.
0: Y lo más importante de este programa, profesora Camila, que el rosado no existe.
2: Y el palo rosa. Y el palo rosa tampoco, porque el palo de la rosa es verde, no rosa. Según la estación, así lo estoy diciendo. Profe. Bien.
6: ¿Algo que decir, Dani?
3: Nada, agradecer la invitación y que cuando quieran puedo volver.
1: Podemos hablar en serio. Para que me inviten, y hablamos cosas serias.
2: Lo que pasa es que los auditores no conocen en verdad al tío Dani. El tío Dani es un hombre muy serio, entonces... Claro. Venir a, mira, a hablar de los colores.
1: Como Harry Potter.
2: Sí, ocupa lentes como Harry Potter, tiene una seriedad. Sí, tiene el pelo crespo, es alto, delgado, tatuaje.
0: Sí, es verdad.
2: Sí, entonces,
1: son muy serios los tatuajes que tiene.
2: Cuando usted ocupa barba, entonces cuando ustedes lo ven, ustedes dicen, este es un profesor muy serio. Entonces, venir aquí a hablar y enterarse que el color rosa no existe, para él ha sido...
3: Me dejó
2: descontado. Sí.
1: Para, no, para la próxima nos va a exigir la pauta.
2: Ya vamos a terminar nuestro programa, profesor Dani. Algo que.
3: No, no, quisiera agradecer la invitación. De nada, y por supuesto, igual que siempre, decirle a las personas que no se frustren con el que es el dibujo, con las artes, que no se limiten tampoco y que por supuesto experimenten y disfruten lo que estén haciendo.
0: Eso es, que bien. Profe Camila, profe Lizette, algo que decir.
2: Que hable la tía Lizette primero, tiene mucho que hablar.
1: Como si no hablaran todo el día.
2: No, nada, agradecerte, Dani, por acompañarnos. Como siempre, las puertas de la radio están abiertas. Si quieres tocar algún tema, algo que sientes que necesitamos contarle a la comunidad,
0: sí, sería
2: de
0: bueno.
2: Verdad, acércate a nosotras, que yo estoy a dos puestos al lado tuyo. Y podemos nuevamente venir a la radio. Y también a nuestros auditores por escucharnos, que tengan una excelente semana. A Laín también una excelente semana, que ya estamos martes, nos quedan tres días. Cuídense mucho y nos vemos la próxima semana, tía Cami. Sí, ahora sí. Oye, no, muchas gracias a todos nuestros auditores de la comuna de Colina, que siempre nos envían unos mensajes, nos llenan de energía. Gracias, Dani, por acompañarnos, por siempre hacer que esto sea tan ameno, y siempre por compartir nuestro conocimiento, que es pero maravilloso.
0: Sí,
2: me gusta,
0: verdad,
2: mucho.
0: Es un
2: y sí, un muy buen profesor, y está lleno de conocimiento y nos quiere solo enseñar.
0: Claro.
2: Así
0: que
2: es que a todos ustedes, muchas gracias por escucharnos el día de hoy. Un saludo, gracias a Laín. Ahora me quiere censurar, ¿viste? Ahora que ya no está hablando. Así
0: dile
2: es que gracias a todos por escucharnos. Un gran saludo y cariño de parte de los profes del Colegio Sembrador.
0: Qué
2: bueno. Chao, chao.
0: Chao, chao.
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0: Queridas profesoras, queridas docentes, perdónenme, ¿eh? Por favor, pero estas cosas son problemas extramaritales. Extramaritales.
1: Oiga, chiquilla, el palo de rosa que dicen ustedes, ese nombre es lo mismo que el palo de agua, a donde el agua ha dado palo. Es un nombre. ¿Cómo es eso para la escuela y no saben?
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¡Qué buena música! Hoy así nomás, después de despedir ahí a la profe y al profe de los corazones. Muy chistosa nuestra profesora, ¿eh? Para que vean cómo van desarrollándose, amigos. Y imitan, se han superado harto, ¿cierto? Sí, en realidad, todos nuestros profes de acá ya se han superado bastante aquí en la radio, ¿eh? Los programas cada día mejor, nuestros profes, ¿eh? ¡Sí! Eso es bueno, un saludo a todos los profesores del Colegio Sembrador, ¿eh? Y sobre todo a los que están acá con nosotros en radio, ¿eh? ¡Un saludo! Hoy así nomás, chiquillos, 5 de la tarde, 49 minutitos a esta hora de la tarde. Y tarde. 11 grados a esta hora, no ha bajado ni subido la temperatura. Pero yo creo que pronto se pone a llover, cabrón. ¡En cualquier momento! Oye, ¿cómo eso que estaba peleando, amigo Julito, con el Jimmy? Están peleando al aire, ¿ves? Que se acarterazo en el programa. ¿Cómo al aire? Oye, escuchando a Eric Berríos a esta hora. Este mix de Juan Gabriel. ¡Qué temazo, qué temazo, eh!

0: Me acordé de mi compadre Nino. Oye, y así, siendo las 5:53 minutos, ya me comienzo a despedir. Cuídate mucho. Cuídate, papa frita. Oye, cuídense mucho, que estén muy, pero muy bien. Los quiero mucho a todos. Gracias por su sintonía, hermosos, preciosos de mi corazón.
1: Gracias, gracias, amigo Laí, por hacerme la tarde. Sí, no, muy buena qué, la tarde, amigo.
0: Qué
1: Laí.
0: Bueno, amigo
1: gracias,
0: mío.
1: Ya lo queríamos escuchándolo él. Jueves, porque
0: el jueves, este claro, no el jueves, compita,
1: así que
0: el jueves.
1: Gracias, gracias, amigo Laí, por el programa, estuvo un web muy bueno.
0: Qué bueno, amigo Jimito.
1: Ah, lo otro. ¿Sí? Julio, llámame, llámame, Julio.
0: Que tengan una linda tarde toda mi gente preciosa que nos escucha. Gracias por su sintonía. Ustedes saben que sin ustedes no seríamos nada, ¿eh? Un abrazo, que esté muy bien. Y nos escuchamos el jueves a la misma hora y en el mismo día. Recuerda, mañana está nuestro amigo Juan Carrasco en el Saltado a la Siesta y con los profes de inglés también, ¿eh? Así que no se separen de la sintonía. Viene nuestro amigo Huguito González con el Directo al Sobre. Queda mucho más de Radio Sembrador. Un abrazo, los quiero mucho. Hasta el jueves. Chao, chao.

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2: Es la hora 17:55 minutos.
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2: ¡Ahora sí, cabrón! Buenas tardes. Aquí estamos, pues, chiquillos lindos. Una vez más, aquí la 106.7 FM en el martes surtido. ¡Niño lindo! Así es, pues, chiquillos lindos, sí, con todos los estilos musicales. Vamos de todo. Mañana, el miércoles, es de cumbia, mis huesos. ¿Qué pasa, mi hueso? ¿Qué es? ¿No para el nenito que nuestro jefecito, mi hueso? Así que, no, Alejandrita está en mi programa, así que no moleste. También, chiquillos, para que participes con nosotros en nuestro WhatsApp, que es el más 569-6684-3914. Más 569-6684-3914. Así que sin más preámbulos, sigamos nomás aquí en la 106.7 FM.

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¡Eso, chiquillos lindos! Saludos para todos ustedes, que están ahora en sintonía. Y saludos para Rorrito, que está escuchando la 106.7 FM. ¡Grande, Rorrito! De ahí voy a estar programando, ¿cierto? De los clásicos de siempre. Así que ya lo sabes, Pablito lindo. Los clásicos de siempre. Y también... Y en las 20 horas, ¿cierto? De la música del recuerdo. Así es, ya que un colega, ¿cierto? Me hizo una acusación constitucional de plagio. No voy a descifrar el nombre, pero sí lo voy a desenmascararlo. Solamente quitando la afeitada nomás, ¿no? Si una afeitada a golpe, no, listo. Amigo mío, ya nosotros sí vamos a seguir con buena música. Esto es el martes surtido. Sí, ahí, qué cosa, amigo mío. Ahí voy a estar programando ahí unos clásicos. Ya no se preocupe. Bueno, más, esto es la 106.7, el directo al sobre.

Eso es, chiquillos. Salud para todos ustedes que están esta hora en sintonía. En el martes surtido. ¿Ah? María ya se fue. María ya se fue. Eso es. Seguimos en el martes surtido.

ya y el martes sortido, mi chulita. Vamos con el mariachi de oro de América. En el martes sortido, 10 minutos ya nos separan de las 7 de la tarde, mi chiquito lindo.

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7: Es la hora 19, 6 minutos.
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Eso, chiquillos, ya estamos de vuelta. Ya son las 7 de la tarde con 10 minutos. Antes de seguir con buena música.

0: música de tango, mijito lindo. ¿Dónde lo dejó? Acá está. Ahí sí. 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Los amigos del tango los invita a disfrutar de una rica mateada. Para este sábado 1 de agosto, a partir de las 18:30 horas, y el valor de la entrada es 5.000 pesos. Este lindo evento se va a realizar en el Instituto Chacabuco de Colina. Así es, 5.000 pesos la entrada. Muy fácil, solamente ahí lleve su matero, ¿cierto? Y su bombilla. Porque ya los chiquillos, ¿cierto? De los amigos del tango ya tienen la hierba, la tetera ahí con el agüita caliente, cositas ricas, ¿cierto? Para disfrutar. Un pancito amasado, a ver, calzoncito roto también. Cositas ricas para que esté, comadre, pues, mijita linda. Hasta incluso podría ir yo con una... que pareció una pelela. No, pero hablando en serio, ahí para toda la gente, ¿cierto? Que le gusta disfrutar de un rico mate. Así que recuerde, los amigos del tango los invita a una rica mateada. Así es, a compartir, conversar, reír y disfrutar de lo mejor y muchas de nuestras tradiciones, ¿ah? ¿Eh? Así que recuerde, ahí para que lleve su mate, ¿cierto? Su mateo. Su mate y su bombilla. Y allá los chiquillos de los amigos del tango tienen la yerbita mate, hermano, ¿sí? Sí, tienen la yerba mate y la tetera ya lista con su rica agüita caliente. Y como dice el refrán, un buen mate, una buena conversación. Por una cabeza.
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0: Así que ya lo saben, chiquillos. Nosotros vamos a seguir con buena música en el martes surtido.
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0: 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Oiga, yo les pido respeto a ustedes, yo les pido respeto.
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0: ¡Qué ordinario! ¡Qué ordinario!

0: Eso es, chiquillos. Ya son las 7 de la tarde con 27 minutos. Aquí en el Martes Surtido. Recuerden participar con nosotros, ¿eh? En nuestro WhatsApp. Más 56-966-843914. A las 20 horas, con la música del recuerdo.
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12 primas. ¿Qué será lo que quiere el negro? El negro no puede, no puede dormir. Ya. No sé si la hora pasa, pero rapidísimo, chiquillos, ¿eh? Aquí en el martes surtido. Así que no, saludo para todos ustedes que están a esta hora en sintonía. Ya, vamos entonces con algunas canciones de los clásicos de siempre. Sí, por eso es que se llama el martes surtido, porque programamos de todo. Ya, vámonos más con algunos clásicos aquí, la 106.7 FM. 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

0: 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Eso aquí, no, sí, hace 10 años. Déjese, pues. Eso, chiquillos lindos. Hoy día programón. Programón, no, se la mandó el DJ Chanchito. Se la mandó del martes surtido. Amigos y amigos, vamos a una pausa y a la vuelta con el Viejitas Pero Bonitas aquí en la 106.7 FM. ¡Ya volvemos!
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0: La hora en Radio Sembrador.
2: Es la hora 19:58 minutos.
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2: Ya, chiquillos, ya estamos de vuelta aquí en el martes surtido. Y qué mejor con estas lindas canciones, pues, chiquillos lindos, ¿ah? Y también para que pidan sus canciones del recuerdo a través de nuestro WhatsApp, que es el más 56 966 84 39 14. Así que comenzamos nomás, porque esto es Viejitas, pero Bonitas.